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3: Son las 8:57.
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1: Son las 9:58.
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2: Son las 11 en punto.
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1: Son las 12 con 2 minutos.
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1: Es la 1 con un minuto.
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2: Son las 2 con 2 minutos.
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2: Son las 3:03.
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0: Son las 4, con un minuto.
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1: Son las 5 con 3 minutos.
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1: Son las 6 en punto.
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0: Son las 6:15.
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Son las 6:55.

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2: Son las 7 con un minuto.
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0: La empresa pesquera Landes informó la desvinculación definitiva de Germán Naranjo, chileno detenido en Brasil por realizar insultos racistas y homofóbicos a bordo de un vuelo comercial de Latam. La situación quedó registrada en un video viralizado en que se ve a Naranjo discutiendo con un tripulante de vuelo, a quien lanza insultos como: "Para mí es un problema ser gay, la piel negra, el olor a negro, a brasileño y eres un mono". La Comisión Chilena del Cobre actualizó sus proyecciones para el precio del metal rojo, elevando su estimación para 2026 desde los 4.95 a 5.55 dólares por libra y 5.10 dólares por libra para el año 2027. Según Cochilco, estos niveles reflejan una demanda mundial sólida y un mercado con estrechez de oferta, en línea con los factores que explican los recientes niveles récord alcanzados por el precio del metal. Así hemos revisado una nueva edición de Modo Noticias a la Hora. Luego, más informaciones.
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1: 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El tratamiento de las venas, que no solamente es para damas, para señoritas, no. 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Hermano mío, cuénteme, antes de llevar el tratamiento de la vena varice, ¿qué le pasaba en sus piernas? ¿Qué sentía?
4: Sentía mucha comezón en mis piernas, yo los pies adormecidos. Era terrible, ¿no? Ya no podía andar. Era un dolor constante en la pierna. Y ahora, gracias a Dios, con los remedios que me dio don Juan, y ahora me siento muy bien. Ya no siento esa comezón en las piernas, solamente todavía algo adormecido en los pies, pero muy poco, no comparado con lo que yo sentía.
1: Claro, muy poquito está sintiendo ya, porque usted hasta ahora ha llevado un tratamiento. Sí. Pero el tratamiento de escleroesterol para el problema de vena varice, ¿a usted le está sirviendo? ¿Ha sentido mejoría con el tratamiento?
4: Mucha mejoría.

0: Continuamos con el programa.
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1: 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Vamos a tomar el vasito de agua y vamos a hacer la oración de los enfermos. Si hay personas con enfermedades terminales, si usted tiene una preocupación porque hay un problema, algún hijo suyo que tiene problemas de drogadicción, de alcoholismo, pida con fe. Aquella persona que tiene esas enfermedades que lleva tiempo y la ciencia médica no ha podido curar, vamos a hacerlo con fe. La oración tiene poder. Van a repetir: San Juditas Tadeo, patrón de los casos difíciles, camina por mi casa, llévate mis preocupaciones y cualquier enfermedad. Por favor, vigila, sana y bendice a mi familia, amigos, aleja a mis enemigos, en el nombre de Jesús, amén, amén. Tomes el vasito de agua, mañana será otro día, mañana vuelve a la misma hora, Juan Taramacura.

Hemos llegado al final de un programa más. Esperamos que haya sido de su agrado los consejos que con sacrificio hemos traído para usted y que los aproveche verdaderamente y ponga en práctica. Hasta una nueva edición de su programa.

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1: Son las 7 y 22 minutos.
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1: Son las 7:30.
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2: Hola, hola, ¿cómo están? ¿Cómo les va? Qué gusto en saludar el día de hoy. Bueno, como siempre, damos inicio a este programa Usted y su Destino. 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Hay personas que por envidia a usted le pueden cargar su cuerpo, le pueden cargar su casa y hacen que todo lo pierda. 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
2: Bueno, como todos los días, señora Quiche, pasamos a la parte más importante, al mundo de las correspondencias, mensajes de texto, de tantos lugares que nos envían muchas inquietudes, muchas preguntas. Pero también quiero decirle lo siguiente: no respondemos cartas por teléfono, solo a través de WhatsApp usted nos puede enviar una correspondencia y a través de la radio vamos a leer su correspondencia. Pero tiene que también esperar, son muchas las personas que llaman y también que nos envían correspondencia. Cada uno tiene su turno, pero para eso tiene que escuchar todos los días el programa. Señora Quiche, ¿hay correspondencia?
3: Sí, hay correspondencia, don William, pero primero voy a darle un mensaje a todas las dueñas de casas.
2: A ver, ¿qué mensaje le va a dar?
3: Quiero decirte, mujer valiente del campo, que cada día tú levantas la casa, alimentas a los animales, trabajas sin descanso. Tu esfuerzo es enorme, aunque él no lo vea, aunque nadie te lo reconozca, no estás sola. Lo que haces vale más de lo que imaginas. Si hoy no te agradecen, si hoy te faltan el respeto, no te definas por ellos. Tú eres fuerza, tú eres raíz. Tu trabajo es la raíz de esta casa, el sustento de tu familia, y aunque no siempre se valore, tu fuerza sostiene todo. Sigue adelante, no te quedes en el desgaste. Mereces respeto, mereces descanso, y mereces saber que tu valor no depende de quien no lo reconozca. Aquí hay esperanza.
2: Buen mensaje, señora Quiche, porque son muchas personas, también muchas mujeres que vienen del campo y nos dicen: don William, sabe que hago tantas cosas por tratar de hacerle el, digamos, el parecer para que mi marido me tome en cuenta. No me tome en cuenta. al contrario, me rechaza y no me valora. Son muchos casos que tengo aquí día a día. Bueno, vamos a las cartas, señora Kichi.
3: Ya, acá tenemos la primera correspondencia y dice así: soy Patricia del Carmen, nací el 11 de septiembre y soy de Longaví. Profesor, siento que mi hermana no soporta verme feliz desde que estoy trabajando. Envidia de hermanas, pues.
2: Puede ser o no. A través de las cartas del tarot, para Patricia, son varias las Patricias que siempre nos escriben ahí. Bajo el signo de Virgo, aquí yo veo que lamentablemente, y lo más probable, que hay familiares que compiten en silencio y se llenan de rabia cuando al otro le empieza a ir mejor. También veo tu hermana compara su vida contigo constantemente y eso la tiene llena de resentimientos. Mi consejo para usted, amiga Patricia, deja de contar todo lo que tú haces o todas las cosas bonitas que te salen bien. Mantén distancia en forma sana, porque no toda la sangre significa lealtad. Esa sería mi correspondencia, señora Kichi.
3: Y acá tenemos otra y dice: soy de Constitución, nací el 8 de mayo y soy Andrea. Mi hijo cambió de un día para otro. Se encierra, habla solo y anda agresivo. Yo siento miedo porque después de una pelea familiar todo empezó. ¿Puede estar trabajado?
2: A ver, para Andrea, bajo el signo de Tauro, y como dijo la señora Kichi, atención Constitución. A través de las cartas del tarot, aquí Andrea, sí hay un daño emocional y también una carga espiritual mezclada. Tu hijo quedó abierto después de mucho conflicto y alguien se aprovechó de esa debilidad. No lo reten más, porque él está peleando por dentro. Aquí se necesita ayuda espiritual y mucho apoyo familiar, señora Kichi.
3: Ya, acá tenemos la siguiente. Profesor, siento malas vibras de mis amigas porque yo tomé la decisión de estudiar. Soy Pamela, nací el 2 de febrero y soy de San Javier.
2: Me salió medio corto el febrero.
3: ¿Y cuánto era, 27 días?
2: Ah, no, 28 es. A ver, para Pamela, bajo el signo de Acuario, y a través de las cartas del tarot, y con razón, le contaste demasiado de tu vida. Hay mujeres que te abrazan sonriendo y después te destrozan en el cahuín. Tu error fue creer que todas están celebrando tus logros. Algunas solo esperaban verte caer y verte que te vaya mal en la vida. Eso sería la respuesta para la señorita Pamela de Acuario. ¿Ya?
3: Bueno, y recuerde que hoy es viernes y las personas que nos escuchan por la mañana, estamos acá en Linares, en calle Independencia 234, primer piso, al fondo, tocar timbre blanco. Eso sería, profesor.
2: Y también los dejo invitados para todos los miércoles. Cosas y casos de la vida real, cosas que están pasando en una casa, cosas del amor, cosas de la vida, cosas del hogar, cosas del matrimonio, cosas de los hijos, cosas del alcohol. A través de un radioteatro y de otras personas, tratamos de llegar a ustedes para que ustedes lo puedan asimilar de mejor manera. También quiero enviar un saludo a distintos lugares y también al programador que hace que esto pueda llegar a ustedes, ya que esto se programa a través de la radio y hay una persona que siempre está atrás. Ya, un saludo también para él y para todas las radios donde estamos participando en este programa
3: y para todas las personas que nos escuchan, que es lo más importante.
2: Lo más importante.
3: Gracias por preferirnos.
2: Gracias, gracias.
3: Y no se vaya porque el programa aún no termina.
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5: Estimados oyentes, cierren sus ojos y escuchen esta oración de ayuda espiritual con mucha fe. Cierren sus ojos. Oh Señor Todopoderoso, en este momento te pedimos por todos nuestros hermanos desamparados, hermanos víctimas de la envidia desmedida. Hoy te pedimos por los enfermos que no pueden encontrar una curación, los que sufren a diario. Te imploramos por los hambrientos, por la gente humilde, gente que se gana el pan día a día. Hoy, Señor, te rogamos por las viudas, por las madres abandonadas, por los hijos ausentes, por los que en estos momentos están recluidos en cárceles o prisiones, rogando, implorando, suplicando les llegue a cada uno de ellos un milagro que cambie sus vidas. Todo esto es posible creyendo en ti, Padre poderoso. Oh Señor, te rogamos por los viajeros para que lleguen sanos y salvos a sus destinos. Protégelos, guárdalos y líbralos de accidente y de todo mal. Rogamos también por los campesinos para que sus siembras y cosechas sean buenas, arrojen abundancias. Te pedimos porque la paz, la armonía y el amor sea en cada ciudad, en cada pueblo, grande o pequeño. Bendice, Señor, el fruto de nuestro trabajo, que nos falte el pan de día a día. Que tu poder nos alumbre, dándonos nuevas alegrías y esperanza en un mundo mejor. Que la salud y la prosperidad toque a cada hermano que en estos momentos nos están escuchando. Por ello, Señor, y a través de estas oraciones, hagamos realidad el sueño de tanta gente. Te lo rogamos, Señor. Ahora pueden abrir sus ojos, amigos auditores, y se sentirán mucho mejor espiritualmente.
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2: Son las 7 con 56 minutos.
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0: Jorge Huenchuyán Cayul, uno de los líderes de Temucuicui, investigado por tráfico de drogas, porte de armas y municiones, quedó en prisión preventiva tras ser detenido junto a su pareja en un amplio operativo policial en Temucuicui. El juzgado de garantía de Collipulli dio cumplimiento a una orden de prisión preventiva anterior que pesaba en su contra. Huenchuyán será ingresado a la cárcel de Angol y se otorgó un plazo de 45 días para la investigación. Cuatro individuos a rostro cubierto y portando antorchas llegaron e incendiaron una maquinaria tipo retroexcavadora y un camión dumper, reduciendo a trabajadores de las máquinas maniatándolos en el fundo Miraflores, en Lautaro, región de la Araucanía. Tras esto se dieron a la fuga y son buscados por la policía. En el lugar se encontró una pancarta que reivindicaría la detención de otros comuneros mapuches. El atentado ocurre el mismo día del operativo de la PDI y carabineros que lograron la captura del comunero mapuche Jorge Huenchuyán en Temucuicui. Así hemos revisado una nueva edición de Modo Noticias a la hora. Luego hay más informaciones.
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2: ¡Étale, guaita! Como siempre en vivo y en directo, nosotros los chamanes médicos ancestrales, saludando a tanta personita que nos escribir, que nos llamar, que estar pendiente de nuestros programas. Y como yo decir, siempre comenzar estos programas tratando de fortalecer la vida de las personas. Porque a veces hay momentos en la vida en los que el alma necesita una palabra de aliento, una orientación sincera y una nueva razón para seguir adelante. Esto lo decir porque son muchas personas que nos llaman llenos de dudas, de miedos, de temores, personas que nos visitan con su fe, con su esperanza ya perdida. Por eso también a ustedes que nos están escuchando, en su hogar, su trabajo, en cualquier parte, queremos enviarles un pensamiento de paz y los mejores deseos para que la esperanza nunca se apagar en sus corazones. Dedicamos este espacio a quienes atraviesan las preocupaciones, que tener problemas al amor, a la salud, la familia, el trabajo, el dinero, no importa. Si usted sentir la necesidad de encontrar respuestas claras y una guía confiable, ahí estamos nosotros los chamanes médicos ancestrales. A veces solo bastar una conversación, un consejo, una oportunidad, una nueva perspectiva que se decir de vida para descubrir caminos que antes no podían ver. Hay personas que están viviendo en la oscuridad, en la pena y en la tristeza sin saber que Dios siempre quiere lo mejor para nosotros. Hay que darse esa oportunidad de renacer, como la cantidad de personitas que nos visitan y después dan esos testimonios tan bonitos. Ahí queremos llegar. Saludar a todos mis amigos de Linares, donde mañana estaremos atendiendo su consulta personal y privada como todos los sábados por medio. Mañana sábado 23 en Linares, saludar a mis amigos de Cauqueres, de Curipeumo, de Colbún, de San Clemente, de toda la precordillera, de todas las zonas rurales, personas que me llaman de muchas partes, de Colbún, de Longaví, gracias, de San Carlos, de Parral. Parral, que próximamente, si Dios querer, estaremos con ustedes, personas que se pegar ese pique hasta acá a Linares a visitar. Gracias por esa oportunidad de demostrar nuestro conocimiento ancestral. Gracias porque ustedes son los que hacen posibles que siempre estar nosotros fortaleciendo la vida de tanta personita que lo necesita. ¡Étale, guaita! Ahí estamos nosotros, con la fuerza del espíritu. Ya saben la dirección de siempre, ahí en la calle Sotomayor, 497, en el edificio Guidi, desde 9 de mañana hasta las 15 horas, atendiendo ahí en Linares. Mañana viernes 23 de este mes de mayo que ya se nos está yendo. ¿Querer marcar, separar horas y todavía quedar? 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Siempre sus chamanes médicos ancestrales que llegar con la fuerza del espíritu para ayudarlos, fortalecerlos, sanarlos y siempre encontrarles una respuesta clara, veraz y oportuna.
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2: viernes terminando la semana, viernes 22 de este mes de mayo, que ya se nos está yendo también. Saludar a tanta personita que nos escribir, que nos llamar, que nos da esa oportunidad, nosotros los chamanes médicos ancestrales, de mostrar nuestra fuerza, nuestra espiritualidad, que junto a los cascabeles y las caracolas en las arenas del destino, tratar de ver qué es lo que está pasando en la vida de las personas que nos dan esa oportunidad. Vamos a ver quién está con nosotros en este momento en vivo y en directo. La persona que está al aire, hola.
4: Oh, ahora no lo escucho nadie.
2: Hola, ahí sí me escucha.
4: Ahí sí.
2: Bienvenida a nuestro programa de la medicina tradicional chamánica. ¿Cuánto hace que nos escuchar?
4: Hace como un año ya.
2: ¿Y ya nos visitó?
4: No, nunca. Primera vez quiero visitar.
2: Ya, ¿y cuál es su fecha de nacimiento?
4: La mía, 1960, el 21 de octubre.
2: ¿21 de octubre de qué año?
4: De 1960.
2: 21 de octubre del 1960. ¿Me recuerda el nombre?
4: Rosa.
2: Doña Rosa, a ver, usted sabe que nosotros tiramos las cascabelas, que son como las cartas del tarot. Bueno,
4: sí.
2: Vamos a ver qué está pasando en su vida, cosa buena o mala, se la tener que decir. Bueno,
4: ya.
2: Mano derecha.
4: Tengo el teléfono en la mano derecha.
2: Cámbialo, mi amorcito. Y la mano derecha se la pone en el corazón y piensa en usted nomás. Bueno. Mira. Oh, Disai Samanei. Disai Samanei, Manahai, Toyonosa. Toyonosa, Kukaita, Noira, Saracoira. Saracoira, Mafasalanta, Igmaselen. Igmaselenta, Teyeneira, Manitú. Chango. Aló, a ver, ponga cuidado porque los huesitos no me gustan como caer y hay varias situaciones que están negativizando su vida. Una, ser la salud, que es lo que más me preocupa, porque desafortunadamente su salud de un tiempo para acá se ha venido deteriorando y no poder decirle que una cosa u otra cosa, sino bastantes situaciones a su cuerpo que desafortunadamente están pasando por varios procesos negativos. ¿Es así o no?
4: Sí.
2: Me marca desde el dolor de cabeza hasta las piernas, pasando por la espalda, por la cintura, lo que come la hincha, amanece con la boca muy seca, me está marcando situaciones bastante negativas a la espalda, a la cintura. Querer hacerle una pregunta. ¿Usted se operó?
4: Sí, me operé de la cadera.
2: ¿Cuánto hace?
4: De la derecha. 2 años.
2: Pero desafortunadamente estoy viendo que si usted se había operado, debería estar mejor.
4: Sí, pues yo también pensaba eso, que iba a quedar mejor.
2: Pero la veo igual.
4: Sí, me duele mucho para caminar.
2: Y 2 años ya es un periodo grande de tiempo de recuperación. ¿Y qué le dicen los doctores cuando usted va y las visita a preguntarles?
4: En abril me tocó contar.
2: ¿Y qué?
4: Yo saqué una hora porque me sentía mal.
2: ¿Y qué les haber dicho?
4: Me sacó una radiografía, dijo que la operación estaba bien, y la prótesis no se había movido y que estaba en buen estado.
2: ¿Y entonces de dónde venían esos dolores?
4: La cadera. No sabe tampoco el doctor eso. La otra cadera también tiene desgaste, me dijo, pero todavía no, porque es muy poco lo que tiene. Pero me duele mucho.
2: Claro, porque aquí me está marcando bastantes situaciones negativas a su salud. Y cuando me marcar estas situaciones en este huesito significa un dolor, y ese dolor es bastante fuerte y me implica dolor de huesos, de espalda, de cintura, de cadera. Entonces significar que lo que me están marcando los huesitos es real. ¿Es así o me equivoco?
4: Sí, tiene razón.
2: Ahora, otro tema que estar viendo, desafortunadamente hay temas bastante negativos en su entorno. Me está marcando situaciones bastante desafortunadamente no buenos en el forma de su familia. Su entorno está muy desequilibrado. Por eso también funciona negativamente y hace que su vida también esté desequilibrada en ese aspecto. Porque con las personas que se vive, a veces usted discute por leseras. A veces siente ruidos extraños, siente olores extraños, y hasta ha llegado a pensar que su casa está cargada. ¿Es así o me equivoco?
4: Sí, sí, sí, así.
2: Si me equivoco, me lo dice, mi amorcito, porque es que lo que está... Porque lo que están viendo acá en los huesitos son varias situaciones que me están desequilibrando y a veces no me gusta morderme la lengua cuando hay situaciones tan fuertes en el tema de desequilibrio en una la persona. Este desequilibrio que está viendo en usted, desafortunadamente en su salud, tener que ver algo natural. Porque lo que yo estar viendo en su salud no es brujería, no hay nada. Pero en su casa sí estar viendo algo que no me gusta. Y me gustaría que usted me llevara algo personal de esa casa, como el polvito que se aspirar, no de afuera, la tierra no de afuera, la tierra de adentro de su casa. Esa casa no se ha tratado de incendiar, nunca.
4: No, nunca.
2: Tener cuidado. Cuando yo le hablara a las personas sobre estos temas, es mejor prevenir, no que lamentar, y no que después me llamar y me decir... Yo no le hice caso y tuve un incendio. Yo he hablado claramente, son 32 años hablando y recordando a las personas que no hay ver nada imposible para el que tener fe y creer en Dios, pero que también a veces las cosas tener que ponerles cuidado y no más adelante lamentar. Ahora, su casa, para mí hay algo negativo. En su cuerpo, desafortunadamente, mi amor, tener... que poner mucho cuidado a su salud. ¿Por qué le decir desafortunadamente? Porque usted tener que gastar tiempo de estar viendo para aquí y para allá, porque los de su salud ser natural, la enfermedad es que usted tener ser natural, que no se han hecho varios tratamientos acordes a lo que yo estar viendo acá, sangre impura, me están marcando temas óseos, o sea huesos, me está marcando situaciones de la comida, me está marcando varios factores que desafortunadamente están descoordinando su salud. Fuera de eso, me está marcando problemas al entorno de su vida. Usted rabea, se pone... se la pasa desafortunadamente en su casa no con alegría ni con armonía, sino al revés. Penas, tristezas, rabias y melancolías. ¿O me equivoco?
4: No, no me equivoco en nada.
2: Entonces, mi amor, cuando uno está en familia, cuando uno está en pareja, es para buscar esa armonía bonita. Pero esa armonía la está viendo en usted con tristeza, con pena, y vas encima enferma. Yo sí le decir que lo que está viviendo usted no es vida. Debe buscar una realidad de equilibrio, de sanación, de solución a su vida, y verá que con la ayuda de Dios no va a haber nada imposible para que después encuentren respuestas y me visita. Si usted no encuentra respuestas, me visita, que yo tener 24 clases de productos naturales, yuyos, secretos, milenarios, para ayudar a equilibrar su vida. Bueno.
4: Bueno, sí, yo para eso estaba llamando, que me dieron ahorita, como venía mañana, ¿ok?
2: Pero mañana ya no tener horas, mi amor.
4: Ya.
2: Ya toca
4: eso. Eso es para otro.
2: Para otra la oportunidad. Pero yo estoy pendiente y veo qué tengo. Bueno, ¿cómo la puedo ayudar?
4: Ya.
2: ¿Qué le diría a las personas que la están escuchando?
4: Que me dijo la verdad.
2: Con la fuerza de Dios siempre. Un abracito.
4: Sí.
2: Y Dios me la llene de bendiciones.
4: Perdona, pero le quiero hacer otra consulta.
2: Claro que sí.
4: Tengo a mi marido aquí en Long, que también quería ir a verlo.
2: Pero desafortunadamente, mañana no tener horas. Pero yo los llamar después para ver qué podemos hacer. Ah. Bueno.
4: Sí, ya. Ya, pero que no se le olvide que...
2: No se me preocupe. Con la ayuda de Dios vamos próximamente a ver qué poder hacer. Un abracito.
4: Ya, muchas gracias.
2: Bendiciones, gracias a usted por la llamada. 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

tal? ¿Cómo están? Buenos días, buenos días, buenos días, buenos días, buenos días, buenos días, buenos días. Muy buenos días. Hoy estamos comenzando esta jornada ya de día viernes. Con alegría, con ánimo, con entusiasmo para enfrentar esta última jornada hábil de la semana. Sí, porque todavía nos queda sábado y domingo, pero si hablamos de días hábiles, el último día de la semana. Para dar inicio a un nuevo fin de semana. ¡Qué rico! 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Juntos estaremos hasta el mediodía compartiendo nuestras secciones, saludos, pedidos musicales y mucho más. Don Patata Mix en la puesta del aire. ¿Cómo está, Patata? ¿Bien? Excelente, me parece bien. Vos dale nomás. Seguir disfrutando y compartiendo esta buena música. Aquí partimos, aquí arrancamos el Atentos con la Mañana. Bienvenido.

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0: Señores, señores, revisamos de inmediato el informe del tiempo. Veamos qué nos dice la Dirección Meteorológica. Para la jornada de este día viernes.
1: Hoy anda poca gente en la calle.
0: Yo cuando salí miré bien el teléfono y dije, ¿será bien? No, hoy día es sábado. Oye, poca gente en la calle.

0: revisamos el informe del tiempo. Rapidito. A ver, le cuento que la temperatura mínima del día de hoy viernes fue de 7.7 grados. Y se registró a las 8.5 de la mañana. ¿Sabe cuánto fue la máxima ayer? Al abordaje, 10.5 grados. Sí, esa fue la máxima el día de ayer. ¡Qué manera de ser frío! Oye, 10.5 fue la máxima el día de ayer. 7.7, la mínima hoy, temperatura actual 7.8. No ha subido prácticamente nada. Vamos a parar el Retiro Copihue. A ver, temperatura mínima de hoy 6.3. A las 3 de la madrugada con un minuto. Temperatura actual 7.8. Mira, tenemos la misma temperatura. La máxima de ayer al abordaje, chupete helado, 10.9. Vamos al pronóstico. Veamos qué nos dice la Dirección Meteorológica para el día de hoy. Esperamos una máxima de 11 grados. Mira. Ya, vamos a estar con cielos cubiertos y niebla en la mañana, variando nublado en la tarde y en la noche cubierto nuevamente con neblina. Máxima para el día de hoy, 10 más 1, o sea, 11. Oiga, mañana sábado. Cubierto y niebla en la mañana, cubierto en la tarde, cubierto en la noche. 4 la mínima, 10 la máxima. El domingo, cubierto en la mañana, nubosidad parcial en la tarde, nublado en la noche. 4 y 2, o sea, va a ser un fin de semana bastante frío. Mañana, 10, el domingo, 12 grados. Frío el fin de semana. Vamos a Parral. Cubierto y niebla en la mañana, nublado en la tarde, cubierto y neblina en la noche. 11 la máxima para el día de hoy. Mañana sábado, cubierto todo el día, 3 la mínima, 10 la máxima. El domingo, cubierto en la mañana, parcial en la tarde, nublado en la noche, 3 la mínima, 12 grados la máxima. El pronóstico extendido de lluvias, mira, hasta el domingo 31 de mayo, o sea, cerrando el mes del mar, sin precipitaciones. ¿Qué le parece? Nada, pero nada. Nada de nada, de nada, de nada, de nada. De nada, de nada, de nada, de nada, de nada, de nada, de nada. El informe del tiempo. Hacemos la pausa. Regresamos de inmediato con el Tócame la Ivancita por dos. Vamos y volvemos.
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2: Son las 8:56.
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0: Tócame. Señoras y señores, compartimos con el clásico, este reclásico regalón. El Tócamela Ivancito, por dos, que ustedes pueden comenzar a programar solo a través de WhatsApp. Oye, ¿seguimos con el problema del teléfono? Pa' mí, ¿qué? Oye, oye, Lucho Mario, ¿pagaron la cuenta, no? Pa' mí que no pagaron la cuenta, güey. A lo mejor no pagaron la cuenta, güey. Ya, solo a través de WhatsApp, ustedes programan dos canciones del mismo artista, mismo grupo, mismo solista. ¿Cuál es nuestro WhatsApp?
8: Envía tu audio al WhatsApp, más 56-73-248-5651.
0: Solo WhatsApp. En el WhatsApp, usted puede programar dos canciones del mismo artista, distinto artista, como usted quiera, yo se los complazco y se pone a sonar en la radio.

0: de cantar. Entonces aquí le cambiamos la letra a las canciones también. ¡Claro! ¡Ay, ay, ay, señor mío!
1: Don Iván, ¿está grabado todo lo que te está transmitiendo?
0: No, hoy día estamos en vivo, señora. Ayer estábamos grabados, hoy día estamos en vivo. Oiga, si soy inmortal, también tengo derecho a descansar. Pues. No, hoy día estamos en vivo, hoy día estamos en vivo.
1: Don Iván, ¿está grabado
0: ya, todo lo que
1: te está transmitiendo?
0: No, estamos en vivo, señora, estamos en vivo. 9 de la mañana con 5 minutos, perdón, con 6, se corrió el palito. ¡Aló!
2: Hola, Don Iván, buenos días. Lo molesto con tus temitas, por favor.
0: ¿Ya?
2: ¿Me puedes regalar dos de American Sao? Ámame y con tu mirada.
0: ¿Ámame?
2: Y si son uno y uno, me pone uno de...
0: Ah, pues era... No, si son del mismo, son del mismo. Con tu mirada estoy perdiendo la razón. A ver.
3: Y para todas las chicas lindas.
0: Eso, para todas las chicas lindas, ya. Y el otro era Ámame. A ver, ¿cómo será el Ámame? A ver.
4: Del mismo.
0: Ah, otra vez. Estamos hablando de este mismo. Ahí está, mira. Eso, ya, muy bien, qué lindo. Oiga, vamos con el segundo. Buenos días, quisiera pedir dos canciones de Rodrigo Tapari.
3: Pechito, papito.
0: De Ráfaga. Una cerveza y ritmo caliente. A ver. Cerveza, dijo Homero. Cerveza. A ver, cerveza.
3: Porque vos.
0: Y ahí está Rafa con cerveza. Y la otra es ritmo caliente. Ritmo caliente. Ritmo Iván. Y ahí está.
3: ¿Pensaste que no volveríamos?
0: No, es el Tropical Sound. Ahí está. Y ahí está, ritmo caliente. ¿Qué nos dicen por acá? Buenos días, Ivancito lindo. Tócame la propiedad de tío Robe. Ah, buena, tío Robe. De Vicente Fernández, de un rancho a otro. Y el Alazán y el Rocío. De Vicente Fernández. ¿Cuál me dijo? De un rancho a otro. De un rancho a otro.
3: ¿Mijí?
0: Ahí está el primero. Y el otro era, me dijo, el Alazán y el Rocío. El Alazán y el Rocío. Ya, perfecto. Ahí está listo el primero. Tenemos Ráfaga, tenemos American Sound, tenemos a Vicente Fernández. Desde Piguchén, Los Morales. No, pues dice acá Los Diamantes de Purapel y Los Morales. No, pues si eran del mismo, pues mija. Pa' afuera. Don Ricardo Cruz Mar. Canta bonito, pero se escucha mal. Sí, no, es el micrófono. De Los Bandoleros, dice por acá, el santo cachón. Te dijeron, te pillaron. Santo cachón. Los Bandoleros. Ya, ¿cuál es otro de Los Bandoleros? Chuta, ¿cuál podría ser? De Los Bandoleros, ¿cuál podría ser? Soy un bandolero.
3: ¡Eso!
0: Un ladrón de mujeres. Ya, dejemos esa. Ya, perfecto. Ahí tenemos el cuarto. Vamos con el quinto. Dice para acá, buenos días, Juliana. Ansiedad y lo tienes todo, los potros del sur. Ansiedad. De tenerte en mis brazos. Y ahí están Los Potros del Sur con Ansiedad. Y la última era Lo Tienes Todo. Lo Tienes Todo. Ya, muy bien, estamos listos, señores y señores. Aquí comienza, aquí arranca, aquí parte, aquí debuta la última edición de la semana del Tócamela, Ivancita, por dos, nueve.

Vicente Fernández en el primer Tócame la Ivancito por dos en este día viernes 22, día en que estamos saludando a quienes lleven el nombre de Rita. Mira, salud, Santa Rita. Oiga, ¡120 Santa Rita, salud! Oiga, si hay alguna Rita, felicidades. 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

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American Sound en el segundo. Tócamela, Ivancita, por dos. 9 de la mañana con 19 minutos.

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Ya son las 9 de la mañana con 25 minutos, 9:25, temperatura actual acá en Longaví 8.1. Esa es la temperatura actual. En Parral 8.2. Recuerde que hoy la máxima será solo de 11 grados. Hoy día chupete helado, mañana van a ser 10. ¡Oh! Mañana hay que estar acostado todo el día, ¿eh? No, mañana es día de estar acostado, que va a estar en pie. 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Ráfaga, con el siguiente, tócame la Ivancita Bordos.

En el tercer toca el Ivancito por dos. 25 minutos faltan para las 10. 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Vamos con el cuarto tócame el Ivancito por dos. Llegan los Bandoleros del Sur.

por ladrón de mujeres. El bandolero. 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Los potros del sur en el quinto. Tócame la Ivancito por dos.

0: Bonus track. Estamos con el último sexto. Tócame el Ivancito por dos en este día viernes. Qué rico, por fin es viernes. Y mi cuerpo lo sabe. Así es. Oiga, pero fíjate que a diferencia de un día viernes normal, el día como más descansadito. Claro, como ayer dormimos hasta tarde. Uno que ayer madrugó a las 12 del día. Oye, no me da ni vergüenza, güey. Hoy ayer levanté, abrí ojito, dije, hoy debe ser temprano. Miré la hora, las 12:10. En fin. Oiga, atención con este datito porque hay reunión el día de mañana. Atención. Se cita Asamblea General a la Comunidad de Aguas Canal La Tercera para este sábado 23 de mayo, mañana, 3 de la tarde, primera citación, 15:30 horas, segunda citación, ¿dónde? En Escuela La Tercera. Temas a tratar, lectura acta anterior, elección nueva directiva, solicitar información de factibilidad de cambio Boca Toma, Río Agua Longaví, o Agua Río Longaví, modalidad de entrega de aguas a la comunidad y actualización de los estatutos de la comunidad. Esta reunión se realizará el día de mañana, sábado 23 de mayo, 3 de la tarde, primera citación, 15:30 horas, con los que asistan a la reunión. ¿Dónde? En Escuela La Tercera. La invitación la realiza Carlos Norambuena San Martín, secretario de Comunidad Aguas, Canal La Tercera. Bonus track a cargo de Patito Colo Colo. Nos dice, buenos días, don Iván. ¿Dos de Caña Brava? ¿En serio? ¿Caña Brava? Oye, Patito, ¿quería escuchar a Caña Brava? ¿Dónde con la Caña Brava? Cuenta la firme Rosa. Di la verdad, Rosa. Caña Brava en el último. Tócame la Ivancita por dos.
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1: Son las 10 con 3 minutos.
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Barababa. Señores, señores, 10 de la mañana con 16 minutos, las 10 con 16. En este día viernes, frío viernes. Parece lunes, pero es viernes. Parece sábado, pero es viernes. Poca gente en la calle hoy día. Se nota que los niños hoy día no tienen clase. Se nota que hoy día muchos pidieron sándwich. Se nota que hoy día muchos pidieron administrativo. Pero los reales, los de verdad, los que no le sacamos el traste a la jeringa, los que no le tenemos miedo a la pega, esos hoy día están trabajando.

0: Vamos a los rezagados, los que quedaron afuera del Tócame Ivancito por dos. ¿Qué nos pidieron? ¿Aló?
1: Hola, Ivancito, buenos días. Voy a poner la canción El Aguacero con los Lumaquinos Alegre y cualquier otra de ellos.
0: Aguacero. Ya. Los Lumaquinos. Ya, uno solo. Sí, bueno, ya pasó el 2x1. Pero le tocamos el aguacero, no hay problema. El aguacero, mira, aquí está. Aló, buenos días.
2: Hola, Ivancito, buenos días. Necesito una canción de Relámpago de Chile, Anoche en UTVC y Cuatro Mesas.
0: Relámpago de Chile. Ya, la vamos a tener que buscar porque no tengo ninguna de las dos, pero las voy a buscar. ¡Aló!
3: Buenos días, amigo, vale, espero se encuentre bien. Oiga, busquenos, le ponen dos calzoncitas de Adrián y los Dados Negros, por favor. Habla Cristian de la Sexta, que tenga buen día, muchas gracias.
0: Ya, de Adrián. A ver, ¿qué tenemos acá de Adrián? Ya, a ver. Esa me encanta, ya, la chica vacilona. Tengo una chica vacilona. Vamos con el siguiente, aló.
4: Buenos días, don Iván, espero que esté muy bien. Por acá nosotros también en La Peguita hoy nos sumamos a viernes de descanso. Trabajamos ayer para descansar hoy.
0: Ah, ya.
4: Don Iván, le quiero pedir por favor una canción de Los Diamantes de Purapel. No los ha tocado, por favor, siempre vas a ser tú. Muchas gracias.
0: Ya, cuídese esa garganta, oiga, cuídese esa garganta, mija, cuídela. Ya, ahí tendríamos los Lumaquinos Alegres, Adrián los Dados Negros, me falta uno que tengo que buscar, y los Diamantes de Purapel. ¿Alguien más quiere programar? Recuerde, solamente a través de nuestro WhatsApp.
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0: ¡Nos quedamos con los Lumaquinos Alegres!

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0: Siempre vas a ser tú, 10 de la mañana con 34 minutos, las 10:34 en vivo. Acompañándote con el Atentos con la Mañana este día viernes. Bien, que estamos saludando a Rita. ¿Conoce alguna Rita? Aparte del Santa Rita. Rita, Rita, Rita, Rita, Rita, Rita, Rita, Rita, felicidades. ¿Alguien de cumpleaños un día como hoy? ¿Alguien de aniversario, matrimonio? ¿Algo que celebrar? ¿Algo que festejar?
1: Informativo y entretenido.
0: A comunicarse con nosotros, claro. A través del teléfono y también a través, no, a través del WhatsApp. Sí, solamente a través de nuestro WhatsApp.
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0: Ya viene el relámpago de Chile. Por acá dice: quisiera programar al maestro Antonio Ríos con el cuatro letras. Solamente cuatro letras. Yo pedí que tú me digas cuatro letras nada más. Ah, sí sé que el micrófono está malo. Ahí están cuatro letras, ya viene. ¿Qué dice para acá? Buenos días.
2: Bueno, muy buenos días, don Iván. Bueno, don Iván, me equivoqué de vicio, porque era hierba brava, pero igual tú lo puedes decir, gracias.
0: No, oh, te equivocaste. Oye, la media diferencia. Era hierba brava, no caña brava. Bueno, te equivocaste de vicio, bocayo. Nada que hacer. Por eso me llamó la atención caña brava, güey. Mira. Mira. Hey. Hey. Hey. Hey. Son buenas esas canciones, mira. Ahí está, mira.

0: abriste la con... ¡Dale! Ya, déjala ahí. Ya viene Relámpago de Chile, ya viene Antonio Ríos. ¿Y usted qué quiere programar? Contáctese con nosotros al WhatsApp.
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0: 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Ya faltan 20 para las 11. ¡Aló!
2: Buenos días, don Iván.
0: Buenos días.
2: Habla Armando por acá.
0: Don Armando.
2: ¿Puede ponerme un temita de no me digas nada, por favor?
0: ¿Ya?
2: Muchas gracias, que tenga buen día.
0: Vale.
2: Gracias.
0: Vale, no le digo nada, tranquilo. Don Ricardo Cruz Mar de Linares dice por acá, buenos días, me podrías tocar un temita de La Rosa, No Te Vi Más. A ver, de La Rosa, No Te Vi Más. A ver. Oh, ya. Ya, tenemos Relámpago de Chile, tenemos Antonio Río, tenemos Yerba Brava, tenemos el Grupo Escala y tenemos La Rosa. Buenos pedidos musicales. 19 minutos faltan para las 11 de la mañana. Relámpago de Chile. Anoche no te besé.

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0: pero oiga. ¿Cómo trata así una mujer? Como que greñuda. Buenos días, dice por acá. Podría colocar de los hermanos Bustos la carta número 3 y la carta número 3. A ver, déjame ver si la tengo por acá. La carta. La carta número 3. ¡Qué buena canción! Va a ponerle Carolcita este día. Claro, va a ponerle calorcito a este día viernes. Recuerda que para comunicarte con nosotros solo a través de nuestro WhatsApp.
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Oiga, le cuento que nos... Oiga, recuerden que el domingo vamos a celebrar el día al completo. Muchos dicen hoy día, claro, hoy día por un tema comercial, muchos dicen hoy día, pero en definitiva el día al tocomple, oficialmente el domingo. Domingo 24 de mayo vamos a celebrar el día del tocomple. El día del completo, claro. Ahora, recuerden ahí que está la diferencia. Muchos hablan del completo. El completo, para el completo original, es el pan, obviamente, el hot dog, con la vienesa americana, chocrut, tomate mayo. Ese es el completo. Luego tenemos el italiano. El italiano es palta, tomate mayo. Después tenemos el dinámico. El dinámico trae de todo. Chocrut, americana, tomate, palta y mayo. Después tenemos los especiales. El especial mayo es vienesa con mayo. El especial palta, obvio, palta, mayo. Después tenemos el especial tomate, obvio, tomate, mayo. Y fíjate que también tenemos la chaparrita, que es el pan de completo con vienesa y queso derretido arriba. Oh. ¿Cuál de todo eso le gusta a usted? ¿Ah? Bueno, hay algunos que le echan salsa americana, o sea, salsa verde. Claro, este cilantro con cebollita y limoncito. Me dan ganas de comer completo. Me dan ganas de comer completo. 4 letras nos canta Antonio Ríos. 5 minutos faltan para las 11 de la mañana. Ya viene Yerba Brava, ya viene La Rosa y ya viene Lo

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1: Son las 10 y 59 minutos.
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0: 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Ya vamos con pedidos musicales pendientes. Usted también se puede contactar con nosotros. Solo WhatsApp. Solo WhatsApp, solo WhatsApp, solo WhatsApp. ¿Cuál es el número?
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0: Llega el grupo La Rosa. Esto es No Te Vi Más.

0: Señores, señores, 11 de la mañana con 21 minutos, 11 con 21. 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
0: 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Oiga, a ver, estaba mirando por acá en las redes sociales. Dice, fueron más de 120 ganadores en el mes de abril. Una publicación que hizo usted hace unos días en su Facebook. 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
0: 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Y lo queremos espectacular el día de lunes, así que aprovecha ahí el fin de semana para recuperarse.
1: Muchas gracias, don Iván.
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0: Un abrazo, saludo para don Boris. En el contacto del día de hoy. Se escuchaba un poquito más bajito porque está un poquito resfriado el hombre y aparte que lo estábamos sacando por altavoz a través del teléfono móvil, por eso se escuchaba un poquito más bajito, pero las ofertas quedaron claras. 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

0: Señores, señores, faltan 20 minutos para el mediodía, 20 para las 12.
1: Buenos días, don Iván.
0: Buenos días.
1: ¿Cómo está usted?
0: Yo bien, ¿y usted?
1: Gusto escucharlo por ahí, lo Ajá. estoy escuchando todo el rato, pero no, estaba arreglando flores por ahí.
0: Ah, está bien.
1: Así, podando otras. No me he comunicado con usted, pero
0: no,
1: me
0: estoy está bien, escuchando. Está bien, está bien.
1: Un gran saludo a toda la gente que escucha el radio por ahí.
0: Ya.
1: Mucho, mucho saludo a toda la gente que está escuchando.
0: Eso.
1: Bendiciones, muchos cariños.
0: Ya.
1: Y quiero una canción, El Encuentro de un Arriero.
0: Oh.
1: 42 uruguayos que en la cordillera cayó. Ya, don Iván. Un gusto saludarlo, que esté muy bien usted y toda su familia, su mamita.
0: Ya. Vamos a buscar la canción, si es que la encontramos y la programamos, ¿ya? Era más para el Vía Ranchera, sí, vos. 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

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El encuentro de un arriero llega a los rancheros del sur.

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0: mis queridos amigos, nos vamos. Oiga, recuerde que Comidas Típicas Camino a la Montaña, mañana sábado y el domingo. Sí, mañana es sábado. Mañana sábado y el domingo estará funcionando de manera normal. Ya, nos vamos. Gracias por la sintonía, gracias por la compañía. Oiga, vamos a reiterar esta visita antes que nos vamos. Mañana reunión. Necesita Asamblea General de la Comunidad de Aguas, Canal La Tercera. Para este sábado, mañana 23 de mayo, 15 horas, primera citación, 15:30 horas, segunda citación.
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0: Temas a tratar, lectura acta anterior, elección nueva directiva, solicitar información, factibilidad, cambio boca toma, agua río Longaví, modalidad de entrega de aguas a la comunidad y actualización de los estatutos de la comunidad. Recuerda, mañana 23 de mayo, reunión Comunidad de Aguas Canal La Tercera, 3 de la tarde, primera citación, 15:30 horas, segunda citación en Escuela La Tercera. Queridos amigos, nos vamos, gracias por la sintonía. Buen fin de semana, nos vemos el lunes.
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0: Ay, Dios, vinimos a puro calentar el asiento hoy día. Oye, ese día tendríamos que habernos quedado en la casa. Sí. Haciendo cucharita calentita ahí. Bueno, hasta el lunes, chao.

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2: Son las 11:57.
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15: Hola, hola, ¿cómo están? ¿Cómo les va? Qué gusto en saludar el día de hoy. Bueno, como siempre, damos inicio a este programa Usted y su Destino. 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Son muchas las personas que muchas veces están pasando por una situación muy complicada. Hay personas que a lo mejor me están escuchando por primera vez, ¿ya? 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Hay personas que por envidia a usted le pueden cargar su cuerpo, le pueden cargar su casa y hacen que todo lo pierda. 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
15: Bueno, como todos los días, señora Quiche, pasamos a la parte más importante, al mundo de las correspondencias, mensajes de texto, de tantos lugares que nos envían muchas inquietudes, muchas preguntas. Pero también quiero decirle lo siguiente: no respondemos cartas por teléfono, solo a través de WhatsApp usted nos puede enviar una correspondencia y a través de la radio vamos a leer su correspondencia. Pero tiene que también esperar, son muchas las personas que llaman y también que nos envían correspondencia. Cada uno tiene su turno, pero para eso tiene que escuchar todos los días el programa. Señora Quiche, ¿hay correspondencia?
19: Sí, hay correspondencia, don William, pero primero voy a darle un mensaje a todas las dueñas de casas.
15: A ver, ¿qué mensaje le va a dar?
19: Quiero decirte, mujer valiente del campo, que cada día tú levantas la casa, alimentas a los animales, trabajas sin descanso. Tu esfuerzo es enorme, aunque él no lo vea, aunque nadie te lo reconozca, no estás sola. Lo que haces vale más de lo que imaginas. Si hoy no te agradecen, si hoy te faltan el respeto, no te definas por ellos. Tú eres fuerza, tú eres raíz. Tu trabajo es la raíz de esta casa, el sustento de tu familia, y aunque no siempre se valore, tu fuerza sostiene todo. Sigue adelante, no te quedes en el desgaste. Mereces respeto, mereces descanso y mereces saber que tu valor no depende de quien no lo reconozca. Aquí hay esperanza.
15: Buen mensaje, señora Quiche, porque son muchas personas, también muchas mujeres que vienen del campo y nos dicen: don William, sabe que hago tantas cosas por tratar de hacerle el parecer para que mi marido me tome en cuenta. No me tome en cuenta. Al contrario, me rechaza y no me valora. Son muchos casos que tengo aquí día a día. Bueno, vamos a las cartas, señora Quiche.
19: Ya, acá tenemos la primera correspondencia y dice así: soy Patricia del Carmen, nací el 11 de septiembre y soy de Longaví. Profesor, siento que mi hermana no soporta verme feliz desde que estoy trabajando. Envidia de hermanas, pues.
15: Puede ser o no. A través de las cartas del tarot, para Patricia, son varias las Patricias que siempre nos escriben ahí. Bajo el signo de Virgo, aquí yo veo que lamentablemente y lo más probable que hay familiares que compiten en silencio y se llenan de rabia cuando al otro le empieza a ir mejor. También veo tu hermana compara su vida contigo constantemente y eso la tiene llena de resentimientos. Mi consejo para usted, amiga Patricia, deja de contar todo lo que tú haces o todas las cosas bonitas que te salen bien. Mantén distancia en forma sana, porque no toda la sangre significa lealtad. Esa sería mi correspondencia, señora Kichi.
19: Y acá tenemos otra y dice: soy de Constitución, nací el 8 de mayo y soy Andrea. Mi hijo cambió de un día para otro. Se encierra, habla solo y anda agresivo. Yo siento miedo porque después de una pelea familiar todo empezó. ¿Puede estar trabajado?
15: A ver, para Andrea, bajo el signo de Tauro, y como dijo la señora Quiche, atención Constitución. A través de las cartas del tarot, aquí Andrea, sí hay un daño emocional y también una carga espiritual mezclada. Tu hijo quedó abierto después de mucho conflicto y alguien se aprovechó de esa debilidad. No lo reten más, porque él está peleando por dentro. Aquí se necesita ayuda espiritual y mucho apoyo familiar, señora Kichi.
19: Ya, acá tenemos la siguiente. Profesor, siento malas vibras de mis amigas porque yo

0: después te destrozan en el Cawin. Tu error fue creer que todas están celebrando tus logros. Algunas solo esperaban verte caer y verte que te vaya mal en la vida. Eso sería la respuesta para la señorita Pamela de Acuario, ¿ya?
1: 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Eso sería, profesor.
0: Y también los dejo invitados para todos los miércoles. Cosas y casos de la vida real. Cosas que están pasando en una casa. Cosas del amor, cosas de la vida, cosas del hogar, cosas del matrimonio, cosas de los hijos, cosas del alcohol. A través de un radioteatro y de otras personas, tratamos de llegar a ustedes para que ustedes lo puedan asimilar de mejor manera. También quiero enviar un saludo a distintos lugares y también al programador, quien hace que esto pueda llegar a ustedes, ya que esto se programa a través de la radio y hay una persona que siempre está atrás, ¿ya? Un saludo también para él y para todas las radios donde estamos participando en este programa.
1: Y para todas las personas que nos escuchan, que es lo más importante.
0: Lo más importante.
1: Gracias por preferirnos.
0: Gracias, gracias.
1: Y no se vaya porque el programa aún no termina.
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0: Estimados oyentes, cierren sus ojos y escuchen esta oración de ayuda espiritual con mucha fe. Cierren sus ojos. Oh Señor Todopoderoso, en estos momentos te pedimos por todos nuestros hermanos desamparados, hermanos víctimas de la envidia desmedida. Hoy te pedimos por los enfermos que no pueden encontrar una curación, los que sufren a diario. Te imploramos por los hambrientos, por la gente humilde, gente que se gana el pan día a día. Hoy, Señor, te rogamos por las viudas, por las madres abandonadas, por los hijos ausentes, por los que en estos momentos están recluidos en cárceles o prisiones, rogando, implorando, suplicando, les llegue a cada uno de ellos un milagro que cambie sus vidas. Todo esto es posible creyendo en ti, Padre poderoso. Oh Señor, te rogamos por los viajeros para que lleguen sanos y salvos a sus destinos. Protégelos, guárdalos y líbralos de accidente y de todo mal. Rogamos también por los campesinos para que sus siembras y cosechas sean buenas, arrojen abundancias. Te pedimos porque la paz, la armonía y el amor sea en cada ciudad, en cada pueblo, grande o pequeño. Bendice, Señor, el fruto de nuestro trabajo, que nos falte el pan de día a día. Que tu poder nos alumbre, dándonos nuevas alegrías y esperanza en un mundo mejor. Que la salud y la prosperidad toque a cada hermano que en estos momentos nos están escuchando. Por ello, Señor, y a través de estas oraciones, hagamos realidad el sueño de tanta gente. Te lo rogamos, Señor. Ahora pueden abrir sus ojos, amigos auditores, y se sentirán mucho mejor espiritualmente.

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1: Son las 12 y 20 minutos.
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1: En bendición y victoria damos inicio al programa del Centro Botánico Alternativo de Juan Taramacura. Bienvenidas, hijitas de mi corazón, hijitos de mi corazón. Saludo cordial a todo lo largo y ancho de Chile, de frontera a frontera, a donde llegan las ondas hercianas de esta prestigiosa estación de radio. Hoy, viernes de curación, viernes de sanación. Recuerde que Juan Taramacura lleva muchos años haciendo todos los viernes la imposición de manos, la magnetización, la ritualización para estas personas que tengan estos quebrantos de salud, estas personas que no han podido recuperar su calidad de vida, que llevan años, tiempo luchando, visitando las grandes farmacéuticas para tratar de buscar la salud, para tratar de mejorar. Hacen tratamientos, llevan medicina de una de otra, pero la salud no mejora, no mejora en nada. Personas que tienen problemas en este momento con su cuerpo, porque hay cantidad de dolencias. Usted todas las mañanas, hijita, hijito de mi corazón, se levanta con el dolor en los huesitos, con el dolor en las piernas, con el dolor en los brazos. Siente usted un cansancio. Usted no sabe qué es lo que está pasando. 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
1: Vamos a recibir un testimonio de agradecimiento de una persona que ha venido el día de hoy, un caballero, a llevar el tratamiento de la vena varice. El tratamiento de las venas, que no solamente es para damas, para señoritas, no. Hay caballeros que sufren este problema también. Hermano mío, cuénteme, antes de llevar el tratamiento de la vena varice, ¿qué le pasaba en sus piernas? ¿Qué sentía?
2: Sentía mucha comezón en mis piernas, yo los pies adormecidos. Era terrible, ¿no? Ya no podía andar. Era un dolor constante en la pierna. Y ahora, gracias a Dios, con los remedios que me dio don Juan, y ahora me siento muy bien. Ya no siento esa comezón en las piernas, solamente todavía algo adormecido en los pies, pero muy poco, no comparado con lo que yo sentía.
1: Claro, muy poquito está sintiendo ya, porque usted hasta ahora ha llevado un tratamiento. Pero el tratamiento de escleroesterol para el problema de vena varice, ¿a usted le está sirviendo? ¿Ha sentido mejoría con el tratamiento?
2: Mucha mejoría he sentido, mucha. Yo creo que un 80%, yo creo.
1: O sea que sí le ha mejorado, o sea que el tratamiento es bueno. ¿Qué le dice a esas damas, a esas señoras que tienen problemas de sus piernas, de vena varice? Usted como caballero, como hombre, ¿qué le aconseja a estas personas?
2: Que confíen en don Juanito porque es muy bueno, y que lo vengan a comprar el tratamiento porque es muy bueno, a mí me hizo muy bien.
1: Escleroesterol sí es bueno.
2: Sí es bueno
1: para la vena varice. ¿Lo recomienda?
2: Sí, lo recomiendo.
1: Bueno, gracias por sus palabras. Continuamos con el programa. 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
1: 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Vamos a tomar el vasito de agua y vamos a hacer la oración de los enfermos. Si hay personas con enfermedades terminales, si usted tiene una preocupación porque hay un problema, algún hijo suyo que tiene problemas de drogadicción, de alcoholismo, pida con fe. Aquella persona que tiene esas enfermedades que lleva tiempo y la ciencia médica no ha podido curar, vamos a hacerlo con fe. La oración tiene poder. Van a repetir: San Juditas Tadeo, patrón de los casos difíciles, camina por mi casa, llévate mis preocupaciones y cualquier enfermedad. Por favor, vigila, sana y bendice a mi familia, amigos, aleja a mis enemigos, en el nombre de Jesús. Amén. Amén. Tómese el vasito de agua. Mañana será otro día. Mañana vuelve a la misma hora. 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

Hemos llegado al final de un programa más. Esperamos que haya sido de su agrado los consejos que con sacrificio hemos traído para usted y que los aproveche verdaderamente y ponga en práctica. 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
1: Son las 12:56.
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0: tardes, bienvenidos al Vía Ranchera en este día viernes. Oye, pensaron que no iba a venir, ¿eh? Ya no tenía, pero vine igual. Aquí estoy, jefe, aquí estoy.
1: Con su deber no la cumple, vos.
0: ¿Cómo está, colega? ¿Cómo está, colega?
2: Muy bien.
0: ¿Tenía ganas de venir hoy día o no?
2: Sí. Te apuesto lo que queráis, que tu mamá te dijo, ya, pues ya, levántate, que si no levante, dale cierre.
0: La verdad, ni se acordó. Pero sí estaba levantada primero que yo en la mañana.
2: Ah, era que no, vos.
0: Sí. Ah, sí, creo que lo único que quería era que viniera a trabajar.
2: Yo creo.
0: Es que yo soy inchape,
2: ¿verdad? Es verdad.
1: Jornada de día viernes, doble pato, 22 de mayo, cita y día en que estamos saludando a quienes lleven el nombre de...
0: Rita.
1: Rita. Saludos a Santa Rita.
0: Santa Rita, estaba pensando en lo mismo.
1: 120, Santa Rita.
0: Pero no conozco ninguna Rita.
2: ¿No?
0: No. ¿Y usted?
2: Yo tuve una jefa que se llamaba Rita años atrás.
0: ¿Ya?
2: No,
0: ¿era simpática o no?
2: Sí. Oh, amor de persona.
0: Igual que tal.
2: ¿Nada?
0: Nada.
2: No, pero ella era jefa de sección.
0: Ay,
2: no, no era la jefa de pago, no.
0: Ay.
2: No era la jefa de sección.
0: Bueno, saludo ahí para ella.
2: Oye, no, que está mandando saludos. Oye, ¿alguien de cumpleaños un día como hoy, 22 de mayo?
0: No.
2: ¿Alguien de aniversario y matrimonio?
0: No que yo sepa.
2: ¿Algo que celebrar?
0: ¡Que es viernes!
2: ¡Y mi cuerpo!
0: ¡Lo sabe!
2: ¡Qué rico trabajar lunes,
0: es viernes,
2: martes! Oye, trabajar lunes, martes, miércoles, descansar el jueves, venir el viernes, descansar el sábado. ¡Ah, no!
0: Oye, parece que hoy es viernes, pero se ve como lunes.
2: Parece lunes, pero es viernes.
0: Sí. Hacer.
2: Con los niños en la casa, el día de hoy tienen que estar contentas las mamás.
0: Las mamás son las más contentas.
2: Los teléfonos y la tele son los que más sufren.
0: Cuando yo estoy en la casa, uy, la tele que sufre.
2: La tele la sufre. Hoy la tele lo goza. Juntos a...
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0: Y también nos acompaña Boutique Paola.
2: Estamos listos para comenzar juntos a la cita Yaris.
0: Y juntos al Cito Iván.
2: A través del 104.9 Vía 7.
0: También a través del 106.1 Más Radio Parral.
2: Estamos listos para comenzar con esta edición del Vía
0: Ranchera.
2: Completamente en vivo. Luego tenemos invitado acá a los estudios de la radio.
0: Tenemos una sorpresa.

0: Carlita Yaris, la 1:15 p.m.
1: Sí, y nosotros tenemos sorpresa acá en el estudio.
0: Tenemos invitado
1: el día de hoy.
0: Preséntelo, Cita Yaris.
1: Oye, hoy nos acompaña Martín Chamorro, más conocido como El Charrito Encantador. ¿Cómo estás, Martín?
2: Muy bien, ¿y usted?
1: Muy bien, aquí estamos.
0: Acércate un poquito más al micrófono, Martín, y ahí, bájalo un poquito, no hay problema, bájalo un poquito. Con ahí quedamos tiquitaca. ¿Cómo estás, Martín?
2: Bien, ¿y usted?
1: Oye, Martín lo acompaña a su papá el día de hoy, su manager.
0: El cortacola.
1: El cortacola.
0: ¿El cortacola o no? sí, dice que sí. Oye, Martín, ¿qué edad tienes?
2: 10 años.
0: 10 años. ¿Y de dónde nace este gusto por la música ranchera?
2: Me nace por...
0: Me nace del corazón, dicen por ahí. ¿De dónde nace esto de la
2: del
0: música?
2: Del corazón, ranchera? Del corazón.
0: ¿Sí?
2: Sí.
1: Pero ¿cómo nace, cómo parte esto de empezar a cantar música ranchera?
2: Bueno, partió viendo a un charro y me gustó cómo cantó, entonces así partió como quise empezar a cantar.
0: Perfecto. ¿Y cuál es quien te inspiró?
2: El Charrito Mati.
0: ¿El Charrito Mati?
1: ¿De dónde es el Charrito Mati? ¿El Charro Mati?
2: De Talca.
1: Talca.
0: Perfecto. ¿Y él te inspiró?
2: Sí.
0: Ya, ¿y te ha inspirado, por ejemplo, o te gusta? Porque uno siempre trata de buscar un estilo. ¿Hay algún, por ejemplo, algún ranchero, algún grupo que te llame la atención o donde te inspiras, por ejemplo, para cantar o sacar algún estilo?
2: Los Tigres de Parral.
0: Los Tigres de Parral.
1: Los Tigres de Parral.
0: Mira. Oye, ¿y cómo te ha ido en el colegio?
2: Bien.
0: ¿Cómo van las notas?
2: Bien.
0: Porque a esta altura ya tenemos hartas notas.
1: Como que lo pensó, sí.
0: ¿Sí?
2: Bueno, lo pensé un poquito.
0: La pensó un poquito. ¿Pero cómo andan por ahí?
2: Bien.
1: No, bien.
0: ¿Pero si las tiramos a número?
2: La peor nota que tuve es un 5-8.
0: Ah, estamos bien.
1: En música.
0: En música.
2: En historia.
0: En historia. Ah, pero es que historia es complicado. Él le gusta
1: historia, bro.
0: Complicado historia. Oye, ¿dónde estudias?
2: El María Ambrosetta, obviamente, desde Paso Cuñado.
0: Ah, perfecto, ahí en el colegio Paso Cuñado. Oye, ¿te parece si cantamos?
2: Sí.
0: Para que la gente te conozca, para que la gente sepa y contarle además que ya vamos a tener pronto sus temitas que fueron grabados. Los vamos a tener disponibles también aquí en la radio. ¿Con quién nos vamos a partir, mi querido?
2: Con Los Mandados.
0: ¡Oh! Los
1: Mandados. Papá Vario. Ah.
0: Buena, Juan Carlos. Señores y señores, Yari, preséntalo.
1: Acá con nosotros, El Charrito Encantador.

0: qué bonito. Qué bonito. Yo lo escucho a Laura, lo escucho acá nuevamente, pero maravilloso.
1: Oye, vamos a conversar con el papá para que se presente también por aquí. ¿Cómo está, mi estimado? ¿Su nombre?
2: Hans Chamorro.
1: Hans Chamorro. Oye, me imagino que contento, emocionado de poder verlo.
0: Orgulloso,
1: orgulloso además. Hay un trabajo detrás de esta presentación, detrás de me refiero de cada una de sus presentaciones, hay un trabajo familiar.
2: Sí, claro, bueno, hay que igual equilibrar todo el tema, porque una, el punto número uno, el estudio,
1: ¿cierto? Por supuesto.
2: Que no es lo principal para nosotros, que él siga su estudio.
1: Ya.
2: Segundo, ahí ya se trabaja en la música, ¿cierto? Igual hay harto sacrificio atrás, hay inversiones que hemos tenido que hacer nosotros como familia, porque mucho apoyo cuando uno parte en esto.
1: No, por supuesto.
2: No se tiene cero. Mucho apoyo, la verdad. Entonces son cosas que uno como papá va invirtiendo, ¿cierto? Para generar un mejor futuro a él. O bueno, ya que está teniendo más éxito, él mismo se ha implementado con sus cosas ya, en base a que hace serenata y cosas así. Él mismo me dice, pucha papá, cómprame esto, me gusta claro. esto, y ahí, bueno, pone un restito a él de lo que él va generando y otro resto lo ponemos nosotros como papá, porque igual es caro el tema de
1: la implementación. Eso te iba a preguntar, la implementación, la ropa, el sombrero, zapatos, son carísimos.
2: Es carísimo, carísimo. De hecho, ya tiene el 4 trajes.
1: Ah, mira.
2: 4 trajes, 3 sombreros.
0: Ah, bueno.
2: Tiene sus micrófonos ya más profesionales.
1: Ah, bueno.
2: Y de a poquito se va implementando ahí. Detrás de eso, créeme que hay harto gasto.
1: Oye, ¿horas de ensayo?
2: Sí, se trata de dejar por lo menos 4 días a la semana, es lo ¿ya? que ensayamos, ¿cierto? Excepto cuando tiene eventos de repente, y obviamente se ensayan 2 o 3 días la rutina, ¿cierto?
1: ¿Ya?
2: Cuando son eventos como, no sé, nos invitan a bingo o a festivales, hemos andado trilla, hemos andado también en hartos tipos de eventos.
1: Bueno.
2: Cuando son serenatas, no, porque esa ya tiene como su
0: repertorio.
2: Su repertorio y su rutina, ya eso no se lo sabe de memoria. Lo que sí, precalentar voz nomás. Y como le digo, cuando en la semana rutina es 4 días a la semana ir ensayando.
1: Bueno, importantísimo, y este es un gran tema para quienes son parte del tema musical ranchero o musical en cualquier rama o estilo. Lo importante es prepararse, y lo otro hacerse ver también con fonoaudiólogo, con otorrinos, para que no tenga inconveniente, para que no tenga como lo que le pasó, por ejemplo, al Rurik, vocalista de los Zumba Le Primo, que él nunca se trató, y el vozarrón que él tiene, y llegó en un minuto en el que él no tenía voz para cantar y tuvo que hacerse ver por especialistas para poder continuar con las presentaciones. De lo contrario, tendría que haber dejado la música.
2: No, nosotros acá, por ejemplo, nos ha tocado que ha tenido harta serenata agendada, por ejemplo, una semana.
1: ¿Ya?
2: Y nos ha tocado el caso que se nos enfermó.
1: Se nos refría,
2: y
1: claro.
2: Y ya posponemos todo porque hay que cuidarlo a él, obviamente, porque es un niño todavía. Y,
1: no, por supuesto. Oye,
2: y obviamente
1: el que tiene.
0: Tremendo. Sí.
2: De hecho, cuando estuvimos en el programa Yo le canto al Maule Kid, tuvimos una coach, ¿cierto? Una profesora de música.
1: Ah, buena.
2: Y en base a ella igual los dio varios tips, ejercicio y cosas, y eso es lo que ahora estamos practicando, y le ha servido harto.
1: Qué buena, mucho. ¿Le parece, maestro, si nos vamos con el segundo, Tamita? ¡Vamos con el segundo! ¡Eso! ¡Afine garganta, miércoles! Y a mí nomás se me ocurre el gritito, ¿eh?
0: El colega y los grititos.
3: ¡Mía!
1: Oye, pero buen bozarrón, la embarró. Ya, amigazo, ¿qué canción nos va a presentar ahora?
4: La ley del monte.
1: La ley del monte. Ya pues, échale a correr, maestro. Ese gritito lo va, mijo.
4: Grabé.

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1: ¡Éjale! Oye, ¿ves? Medio bozarrón.
2: Bonito, se escucha bonito.
1: El Charrito Encantador, ¿dónde lo pueden contactar, Charrito? ¿Cuál es su número telefónico? Lo vamos a dejar anotado aquí. El Charrito Encantador.
0: Lo dejo con mi manager.
1: ¡Ay, el manager!
2: ¡Ay, es que él tiene manager!
1: No, está bien, pum. Está bien. Manager, don Hans, ¿cuál es el número de contacto ahí para alguna presentación, alguna serenata del Charrito Encantador?
3: Es el 935-35-8401.
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3: Sí, correcto.
1: Perfecto, ahora se viene el día del papá. ¿Alguna serenata para el papá?
0: No sé.
2: Puede ser.
0: Tiene mucha gratis ya.
1: No. Estoy.
2: Para
1: que la gente ahí aproveche. Ahora que se viene el día del papá, agendar para el papito. ¿Alguna serenata? Hay papitos que le encantan las serenatas, así.
3: Para el día de la mamá lo fue bien, así que.
1: ¿Cómo le fue? Eso te iba a preguntar para el día de la mamá.
3: Súper bien, bueno, y todas las semanas, sí, todas las semanas están saliendo serenatas, así que.
2: Cumpleaños,
3: declaraciones de amor.
2: Declaraciones de amor. Pedidas de matrimonio, ¿no?
1: Pedidas de matrimonio. Oye, ¿y para la serenata él anda con su equipo? ¿Cómo lo hacen para la serenata, por ejemplo?
3: Él tiene su micrófono, ¿cierto? Su parlante donde.
1: ¡Ah, buena!
3: Entregamos la serenata sin que la gente se preocupe de nada, o sea, servicio completo.
2: Ah,
1: claro. Buena.
2: Sí. O sea, ustedes llevan todo.
3: Sí, muchas veces la gente los pide un ramito de flores, ¿cierto? Que eso los tienen preparados, previa coordinación.
1: Uh-huh.
3: Y se le entrega un ramito de flores al medio de la canción, ¿cierto?
1: Ah, qué buena.
3: Se
1: qué
3: juega
1: lindo.
3: Un poco con el público, con la gente que va a dirigir a la serenata.
1: Las mañanitas, el cumpleaños feliz, todo eso es parte del repertorio.
3: Sí, las mañanitas cuando es cumpleaños lo damos siempre de cortesía. Es como la primera canción que tiramos una serenata.
1: Mira qué buena. Oye, que les vaya espectacular. Por acá nos dice, me encantó. Muy bueno el invitado, nos dice la serenata. Así que felicitaciones, amigo mío. Éxito. Aproveche y mandar un saludo a su director, que era el más contento de tenerlo aquí.
0: Bueno, yo le quiero enviar un gran saludo a mi escuela y especialmente a mi director, que él fue que me ayudó también cuando yo cantaba en la escuela a ayudar a hacer los actos ahí.
1: Ah, qué buena.
0: Junto al profesor Jonathan y al profesor Franklin.
1: Mira,
0: le
1: qué
0: doy
1: buena.
0: También un gran saludo a todo mi colegio. Y.
1: Eso.
0: Y que me siguen en TikTok.
1: ¿Con qué nombre te siguen?
0: El Charrito Encantador.
1: Perfecto. El Charrito Encantador, a buscarlo en TikTok entonces. Que te vaya espectacular, Hans. Muchísimas gracias. Éxito. Y ya saben, les reiteramos el número entonces. Por si necesitan contratar para alguna serenata, alguna presentación, el 935-35-8401. Que te vaya bien, éxito. Nosotros nos quedamos junto a la música con los Diamantes de Purapel. Ya viene amaneciendo aquí en el Vía
2: Ranchera.

0: llegó el cariñoso.
1: Aquí llegó el cariñoso.
2: Es, el cariñoso. Y yo me estaba riendo sola.
1: Amores. Sí, te caché. La 1:42. Acá en el Vía Ranchera. ¿Qué me tiene para contar, Cita Yaris?
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1: Invitación para que nuestros auditores, nuestras auditoras y tallaris, hoy se contacten solo por nuestro WhatsApp.
2: Sí, recuerden que solo tenemos el WhatsApp habilitado.
1: El teléfono sigue de vacaciones.
2: Hasta el teléfono se fue de vacaciones.
1: Hasta el teléfono está con días libres. Increíble, hasta el teléfono está con días libres.
2: Sí, menos nosotros.
1: Menos nosotros.
2: Ya vinimos ya, ¿por qué?
1: ¿Ah?
2: Ya vinimos ya.
1: No, ya vinimos ya. ¿Cuál es el WhatsApp para que nuestros auditores se puedan contactar?
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5: Sálganle pa'
1: por acá. Dice: hola Yaris.
2: Hola
1: Oliván.
2: Rachel.
1: Quiero saludar, dice, a mi hermano Luis Rebolledo Flores.
5: De
1: está de cumpleaños, Luchito.
5: ¿Ya?
1: Luchito. Luchito. Lucho, escuche.

0: vamos a la deriva.
1: ¡Felicidades, Luchito!
2: ¡Ay, cumpleaños día viernes! ¡Miren, qué mejor!
1: Luis Rebolledo Flores está de cumpleaños. Le saluda a su hermana, Ana Rebolledo de Huimeo.
2: ¡Ay, la Dianita! ¡Saludito y veía!
0: ¡Éntrenle adentro!
1: Oye, saludos, nos envía la señora Inés. Saludos para la señora Inés que está por ahí en la sintonía.
2: Saludito ahí para ella.
1: Vamos con audio, dígalo.
2: Aló.
3: Si está aquí, Iván, ¿cómo les da un gusto Carlos saludarlo? Por acá yo.
2: Yo.
3: Para honor a mi nombre, que me preparo para dejar el próximo minuto a Linares porque me mandan a cambiar un repuesto y
1: ya te mandaron el combustible. Ya.
3: Oye, aprovecho la ocasión para saludar en el día de hoy a Sebastián, que está aquí en la casa. Y a mi hermano Luis Alberto, que está de cumpleaños en el día de hoy. ¿Ya? Eso, que también. Un gusto saludarlo, buen fin de semana.
1: La rubia y la mamá. Oye, saludo cumpleaños fome, güey.
2: Mira,
1: Sebastián
2: está en la casa.
1: Los blancos. Sí, pues sí, también está libre, güey.
2: La verdad. Está
1: libre, güey. Niñito, con suerte, güey. Pero cabrón, tienen que esta la clase de hoy día la recuperan el 9 de diciembre. Sí.
2: A ver, nosotros no vamos a tener que recuperar días.
1: Nosotros no.
0: Súbanle para arriba.
1: Ya me veo con la Yare recuperando el día.
2: Un día domingo.
1: Claro, el jefe nos dice, ya, me tienen que recuperar el día. ¿Y cómo? Vengan el domingo. Oh.
2: ¿Vendría un domingo?
1: Pero si yo, ¿cuánto tiempo trabajé día domingo?
2: Ah, sí, eso sí.
0: ¡Qué cariñoso!
2: ¿Vendría? Si tú dices que vendría, obviamente.
1: Entraba a las 8 de la mañana. A las 8 de la mañana, un día domingo. A las 8 de la mañana y salía a las 3 de la tarde.
2: En la casa ya no lo conocían.
1: Y después volvía a las 9 de la noche hasta las 12 de la noche. ¡Mira!
2: ¿Cómo le da el cuerpo?
1: Para el verano bacán, porque para el verano rico. Salía en la tarde, uno salía todavía con sol, bacán. Sí. Pero ya para el invierno, salir en la noche.
2: No, es fome.
1: No, fome.
2: No me gustaría hacer programas de noche. Como, no sé, tipo 10 de la noche a 1 de la mañana, por ejemplo. No.
1: Un día viernes o un día sábado no hay problema, pero un día domingo no. Ya, vamos con el audio que dice por acá.
4: Hola, Cita Yare. Hola. Hola, Iván. ¿Le pueden regalar un temita de los rancheros del sur? Nada es eterno.
1: Nada es eterno,
4: favor,
1: eterno
4: ¿no? En el semana mundo. Para los dos. Que descansen porque hoy día están trabajando.
1: Eso.
2: Nada que hacer, po.
1: Nada que hacer. Los rancheros del sur. No, el Nadie es Eterno es otra canción, ¿sí?
2: Ah, ya. Yeah.
1: Este es el Nada es Eterno.
2: Ah.
1: Señores y señores, llegan los rancheros del sur. ¡Ay! Oye, número uno, apúrate, po. Atento, tío Roy, apúrate.

0: 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Faltan 7 minutos para las 2.
1: Creo que me voy a resfriar.
0: ¿Ah?
1: Creo que me voy a resfriar.
0: Jefe, se va a resfriar, ¿eh?
1: El lunes sí vengo. Tengo que el fin de semana para...
0: Y todo el fin de semana para recuperarse.
1: Sí.
0: Oiga, ¿qué me tiene para contar esta hora?
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0: Se viene.
1: ¿Qué se viene?
0: Se viene.
1: ¿Qué se viene?
0: Se viene.
1: ¿Qué se viene?
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1: Bien, ahí vamos. 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
0: Estarán mañana en Una Hora con... ellos son...
1: Sabor a Tinto.
0: Ah, Sabor a Tinto. Ese fue la semana pasada. Ese fue la semana pasada, mija. Los cacheros del sur.
1: Ahí está, los favoritos del colega.
0: Mi grupo.
1: Oye, se me.
0: Oye, se te cruzaron los enanitos. ¿Qué pasó? Fíjate pegar la semana pasada, Yari.
1: ¿Qué parece? Es que como todavía no es sábado...
0: llegan los cacheros del sur con el barquito de madera. Faltan 4 minutos para las 2.
2: Enchúfate, oye.
1: Me quedo desenchufado.
0: La plancha de campo.

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2: Son las 2 en punto.
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0: Las 2 de la tarde con 15 minutos, 2 y cuarto de la tarde, Ciudad Yaris.
1: Oye, y el, me pregunto, ¿el tío Miguel estará trabajando hoy día o también se lo habrá tomado sándwich?
0: A mí me dijo que trabajaba bien el sábado.
1: Ah, yo pensé que se lo había tomado sándwich.
0: Tío Miguel, atento, tío Miguel.
1: Ahí le mandamos saludito al amante apasionado.
0: Está puesto que el tío dice, ya empezaron estos farsas.
1: Ya empezaron, ya.
0: No estoy hoy día, Martín.
1: No estoy.
0: Oiga, temperatura actual 11 grados.
1: Oh, hace frío afuera.
0: De hecho, ya tenemos la máxima.
1: Está helado.
0: ¿Sí?
1: Sí.
0: Ayer hicieron 10,5. Hoy ya tenemos 11 grados, tenemos medio grado más que ayer.
1: ¿Y en Parral?
0: En Parral, 10,4.
1: Ah.
0: Está más bajito que acá. Sí. Siempre está arriba.
1: Sí. ¿Qué pasó?
0: O en la mínima o en la máxima.
1: ¿Qué pasó con Parral hoy día?
0: Sí, 10,4 grados la temperatura actual. Ayer hicieron 10,9. O sea, todavía no llega ni siquiera a la máxima que se registró ayer. Y lluvias hasta el 31 de mayo, o sea, cerrando el mes de mayo, nada.
1: Nada.
0: Hay una probabilidad el domingo.
1: ¿Ya?
0: De que caigan algunas gotitas, principalmente en la tarde-noche. Pero son 2 milímetros, ¿no?
1: Ah.
0: No es nada.
1: Yo pensé que iba a llover hoy día.
0: Yo pensé que iba a llover ayer en la tarde.
1: Y mi mamá me dijo, si llueve, hago sopaipilla.
0: Que llueva.
1: Y me voy a quedar con ganas de comer
0: sopaipilla. Oye, ahora agarraron que no hacen sopaipilla si no llueve.
1: Una sopaipilla con huevito.
0: Qué rico. Con palta.
1: También.
0: Hay gente que come con mermelada. Con
1: sí,
0: manjar.
1: Yo como con manjar, po.
0: ¿Sopaipilla con manjar?
1: Sí, al otro día me gusta.
0: No.
1: Ya, pero.
0: No,
1: ya.
0: Yo paso.
1: Ya.
0: No, yo paso. No.
1: Ya me gusta la sopaipilla con manjar.
0: No, yo paso.
1: ¿Ya y las sopaipillas pasadas le gustan?
0: Me encantan.
1: Ya, po.
0: ¿Qué?
1: ¿Qué?
0: Pero es que no es lo mismo, po. No es lo mismo.
1: Sí, po. Si el manjar es dulce, la sopaipilla pasada es dulce.
0: Me quebraste el saque. ¿Ah? Como que tenés razón.
1: Sí, obvio.
0: Me quebraste el saque. Vamos al WhatsApp. ¿Qué dice acá? Dígalo.
1: Aló.
2: Hola, niñitos, ¿cómo están?
1: ¿Con González?
2: Tiempo. Un gusto escucharlos.
1: ¿Está viva?
2: Espero que estén muy bien. Saludos a la cita Yari.
1: Gracias.
2: Quería mandarle un saludo muy especial
1: ¿a mí?
2: A dos grandes amigas que están acá en la casita, a Irán y a Camila, que estamos ayudando a la misma Jimena a partir del mes. Y también un saludo a mi papi Hernán.
0: Es el bocho que tiene.
1: ¿Qué están haciendo?
2: Que están trabajando en la leña. Y se pueden tocar cualquier cancioncita de los Potros del Sur, por favor. Muchas gracias.
0: De los Potros del Sur.
1: Están pelándonos ese, por eso se escucha tanto ruido.
0: Tanto boche. Vamos con el siguiente, dígalo.
1: ¡Aló!
3: Hola, don Iván. Hola, Yari. ¿Cómo estás, Yari? ¿Cómo ha estado tu mamita?
1: Aparecieron tú hoy día.
3: Escuché que te quieres resfriar, Yari. No te vayas a resfriar, Yari, porque hace mucha falta en la radio.
0: Sí.
3: Pero mandame un poquito aquí a mis 2-4 niños que tengo aquí en mi casa. Sí, que están aquí compartiendo conmigo. Me están ayudando a partir nueces.
0: Toma. Eso.
3: Un saludo para ellas, a las Lolas, que esté bien. No he escuchado si están en competencia. Que en,
0: no, hoy día no.
3: ¿Por qué van cara a cara?
0: No, hoy día no hicimos el cara a cara. Es que estamos sin teléfono fijo, por sí. Eso no hicimos el cara a cara hoy día. Pero lo dejamos pendiente, en una vez a la semana lo hacemos.
3: Sí, ¿qué tal?
0: Llega el sonido de los Potros del Sur, el enfiestado. Las 2:19.

0: la tarde con 24 minutos, 2:24.
1: ¿Quiere que le cuente?
0: Cuénteme, señorita Yaris.
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0: 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Vamos con WhatsApp, dígalo.
1: Aló.
0: A ver, ¿qué dice acá?
2: Buenas tardes, Tayari. Buenas tardes, don Iván. ¿Me podemos poner un tema de los Tigres del Norte, por favor? El Rengo del Gallo Giro, porfa. Que tengan buena tarde y buen fin de semana.
0: Listo, un
1: gracias,
0: abrazo.
1: Gracias, igualmente.
0: Saludos para el amigo ahí, don Armando.
1: Ah, don Armando de Parral.
3: Muchachas del alma, mía.
1: Se pierde de repente don Armando.
0: Sí, la peguita.
3: Chamacas de mis amores.
0: Saludos al amigo, está ahí en la sintonía. Dígalo.
1: Aló.
4: Hola, hola, ¿cómo están de la radio?
1: Fernandito.
4: Lo más bacán de la radio.
0: Eso.
1: Eso, Fernandito por aquí.
4: Fernandito por allá. De la T-Norte. Saludo a mi mamá, la señora Julia, está trabajando día.
0: Eso.
1: ¿Y cómo suenan los pollitos?
4: ¿Cómo están?
0: Bien, pues, Fernandito.
4: Ah, bien. Comenzamos con los italianos en el consultorio.
0: Ah, mira.
4: Aquí mi pie malito nomás por don Iván. ¿Cómo está usted?
0: Bien, pues, Fernandito. Familia. Aquí estamos todos bien, gracias.
4: Saludo a usted, a su familia también.
0: Eso.
4: Y su hijo, su hija, saludo.
0: El Fernandito.
4: Hace mucho frío.
0: Sí, está helado, Juan.
4: No se briguen. Para no que no se refíen. Chaito.
1: Chao.
4: De la T-Norte.
0: Chao, Fernandito.
4: Oye, besito para usted allá, besito. Chaito.
1: Me acuerdo que en la mañana me los topé ahí en el CESFAN.
0: Fernandito por aquí.
1: Fernandito por allá.
0: Fernandito por aquí.
1: Fernandito por allá.
0: Fernandito por donde quieran. Manda pronto tu WhatsApp.
1: Esa parte me falta.
0: Es Fernandito, donde quieras. Manda pronto tu WhatsApp.
1: Manda pronto tu WhatsApp.
0: ¿Aló?
2: Hola, señorita Yari. Raúl. Don Iván, buenas tardes. Qué terrible los fríos. ¿Qué vamos a hacer con tanto frío, ah?
0: ¿Tomarse un café?
2: Pero hoy día es viernes, así que hay.
0: No, tome agua, tomes un tecito.
1: Un cafecito, frío, un tecito.
2: Yo creo.
0: No, un tecito, un café.
2: ¿Qué les parece, chiquillos? No. ¿Será algo por ahí?
1: ¿Un café con qué?
2: Ya, mi niño, quiero pedirle un temita de Eliseo Guevara. ¿Cuándo se...? Dice no. ¿Cuándo se llega, viejo? Gracias.
0: Eliseo Guevara.
1: Sí, cuando se llega viejo. Eso dijo.
0: No, esa no la tengo.
1: Es que él siempre pide canciones.
0: Siempre pide canciones que no tengo.
1: Después la descarga y ahí quedan.
0: Claro, si es el problema, me pide canciones y ahí quedan después. El Rengo del Gallo Giro llega a los Tigres del Norte. acá en el Vía.
1: Ranchera.
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0: aquí está tu cariñoso.
1: Él, pues cariñoso.
0: Saludos, Martín Domínguez, está por ahí en la sintonía. Dice que está... ¿Está vivo?
1: ¿Está vivo?
0: Está vivo.
1: Ay, no trabajando.
0: Pobrecito. Oye, si habemos varios que hicimos patria.
1: Sí, cierto.
0: Como decía una colega de radio, los que vienen recién entrando al mundo de la radio, hoy día tuvieron libre. Y los más viejos, todos en la pega. Y es verdad, po.
2: Vámonos, mis viejas.
0: Hay gente que trabaja en radio que hoy día tuvo libre. Nosotros no. Nosotros estamos aquí.
1: Aquí estamos.
0: Pero estamos contentos.
1: ¿Cierto?
0: Sí. No me levanté enojado ni mal, con malas ganas, ¿no? O sea, es que me levanté bien hoy día. Y era que no, si me acosté.
1: ¿Qué se iba a levantar mal si ayer durmí hasta el mediodía?
0: Miren, ¿cuál es el problema?
3: Yo busco carne viva. Ay, Dios, que tendrá.
0: El que puede, puede.
1: ¿Ya? ¿Qué le digo yo?
0: El que no reclama.
1: ¿Qué le digo yo? Mi mamá me levantó como a las 8 de la mañana ayer a tomar mate.
0: ¿Pero cómo, la tía?
1: No, sí, no tan temprano, pero sí temprano.
0: Ya, pero la firme, ¿para qué hora te levantaron?
1: A las 9:30.
0: Ah, buena hora, po.
1: Chao, buena hora, él se levanta, habla el que se levanta a las 12.
0: Bueno, pero yo me levanto una vez a las 500 nomás, po.
1: Es que mi mamá empieza, ¡ya está lista! Y mi mamá sabe que es fin de semana, ¿y cómo me despierta tan temprano?
0: Bueno, nada que hacer, po. Y cuando la mamá dice algo, hay que hacerle caso.
1: Sí, nada que hacer. Ya me levanté a tomar mate.
0: Cuando usted viva sola.
1: Algún día.
0: Algún día se va a poder mandar.
1: Voy a dormir todo el día.
0: No sé por qué te creo. Ya, oiga.
1: Voy a poner un cartel en la puerta que diga: no hay nadie.
0: No molestar.
1: No molestar.
0: No, yo creo que la ayer le pondría: no huevear. Oiga. No, ¿Qué me tiene para contar, si Tallaris?
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0: Llega Alexia Lillo, esto es La Loba.
1: ¡Au! ¡Au!
0: Póngale, mijo, póngale.
1: Póngale.
0: 18 minutos faltan para las 3.

0: Ya nos vamos.
1: Nos vamos, nos vamos.
0: Nos comenzamos a despedir. Muchas gracias a todos ustedes por tremenda sintonía.
1: La que nos entregan día a día acá en el programa.
0: Sí.
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1: Y agradecemos a cada uno de nuestras auditoras
0: y auditores
1: que nos acompañan día a día acá en el Vía
0: Ranchera.
1: Oye, saludo grande para nuestros amigos que nos escuchan en Parral a través del 106.1 en Más Radio TV.
0: Sí, también a todos los que nos escuchan a través del 104.9 vía 7.
1: Desde Longaví, para Longaví,
0: sí,
1: y la provincia de Linares.
0: Exacto.
1: Invitarlos a no despegarse el dial, sigan en la programación tanto de vía 7 como de Más Radio TV en Parral y Retiro. Y nos encontramos, Itayaris,
0: en otra oportunidad.
1: Que tengan una linda tarde, cuídense, pasen lo bonito, disfruten la vida. Como dicen por ahí, si fuera el último día de nuestras vidas.
0: Eso.
1: Un abrazo, pásenlo bonito. Será hasta la próxima. Chau, chau.

0: ¡Qué culpa tiene él!
1: Llegó el momento de despedirnos, pero ya estaremos de vuelta. Nos encontramos de lunes a viernes por la Radio Tropical Ranchera del Maule Sur. 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
3: Son las 2:56.
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4: Étale, guaita, como siempre en vivo y en directo, nosotros los chamanes médicos ancestrales, saludando a tanta personita que nos escribir, que nos llamar, que está pendiente de nuestros programas. Y como yo decir, siempre comenzar estos programas tratando de fortalecer la vida de las personas. Porque a veces hay momentos en la vida en los que el alma necesita una palabra de aliento, una orientación sincera y una nueva razón para seguir adelante. Esto lo decir porque son muchas personas que nos llaman llenos de dudas, de miedos, de temores, personas que nos visitan con su fe, con su esperanza ya perdida. Por eso también a ustedes que nos están escuchando, en su hogar, su trabajo, en cualquier parte, queremos enviarles un pensamiento de paz y los mejores deseos para que la esperanza nunca se apagara en sus corazones. Dedicamos este espacio a quienes atraviesan las preocupaciones, que tener problemas al amor, a la salud, la familia, el trabajo, el dinero, no importa. Si usted sentir la necesidad de encontrar respuestas claras y una guía confiable, ahí estamos nosotros los chamanes médicos ancestrales. A veces solo bastar una conversación, un consejo, una oportunidad, una nueva perspectiva que se decir de vida para descubrir caminos que antes no podían ver. Hay personas que están viviendo en la oscuridad, en la pena y en la tristeza sin saber que Dios siempre quiere lo mejor para nosotros. Hay que darse esa oportunidad de renacer, como la cantidad de personitas que nos visitan y después dan esos testimonios tan bonitos. Ahí queremos llegar. Saludar a todos mis amigos de Linares, donde mañana estaremos atendiendo su consulta personal y privada como todos los sábados por medio. Mañana sábado 23 en Linares, saludar a mis amigos de Cauquenes, de Curipeumo, de Colbún, de San Clemente, de toda la precordillera, de todas las zonas rurales, personas que me llaman de muchas partes, de Colbún, de Longaví, gracias, de San Carlos, de Parral. Parral, que próximamente, si Dios quiere, estaremos con ustedes, personas que se pegaran ese pique hasta acá a Linares a visitar. Gracias por esa oportunidad de demostrar nuestro conocimiento ancestral. Gracias, porque ustedes son los que hacen posibles que siempre estar nosotros fortaleciendo la vida de tanta personita que lo necesita. Étale, guaita, ahí estamos nosotros, con la fuerza del espíritu. 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
4: Viernes terminando la semana, viernes 22 de este mes de mayo, que ya se nos está yendo también. Saludar a tanta personita que nos escribir, que nos llamar, que nos da esa oportunidad, nosotros los chamanes, médicos ancestrales, de mostrar nuestra fuerza, nuestra espiritualidad, que junto a los cascabeles y las caracolas en las arenas del destino, tratar de ver qué es lo que está pasando en la vida de las personas que nos dan esa oportunidad. Vamos a ver quién está con nosotros en este momento en vivo y en directo. La persona que está al aire, hola.
5: Oh, ahora no lo escucho nadie.
4: Hola, ahí sí me escucha.
5: Ahí sí.
4: Bienvenida a nuestro programa de la medicina tradicional chamánica. ¿Cuánto hace que nos escuchar?
5: Hace como un año ya.
4: ¿Y ya nos visitó?
5: No, nunca. Primera vez quiero visitar.
4: Ya, ¿y cuál es su fecha de nacimiento?
5: La mía, 1960, el 21 de octubre.
4: ¿21 de octubre de qué año?
5: De 1960.
4: 21 de octubre del 1960.
5: Sí.
4: ¿Me recuerda el nombre?
5: Rosa.
4: Doña Rosa, a ver, usted sabe que nosotros tiramos las cascabelas, que son como las cartas del tarot. Bueno.
5: Sí,
4: vamos a ver qué está pasando en su vida, cosa buena o mala se la tener que decir. Bueno,
5: ya.
4: Mano derecha.
5: Tengo el teléfono en la mano derecha.
4: Cámbialo, mi amorcito. Y la mano derecha se la pone en el corazón y piensa en usted nomás. Bueno.
5: Mira.
4: Oh, disai samanei. Disai samanei manahai toyonosa. Toyonosaku kaita noira sarakoira. Tarakoira mafasalanta igmaselen. Igmaselen tatillaneira manitú. Chango. Aló, a ver, ponga cuidado porque los huesitos no me gustan como caer y hay varias situaciones que están negativizando su vida. Una, ser la salud, que es lo que más me preocupa. Porque desafortunadamente su salud de un tiempo para acá se ha venido deteriorando y no poder decirle que una cosa u otra cosa, sino bastantes situaciones a su cuerpo que desafortunadamente están pasando por varios procesos negativos. ¿Es así o no?
5: Sí.
4: Me marca desde el dolor de cabeza hasta las piernas, pasando por la espalda, por la cintura, lo que come la hincha, amanece con la boca muy seca. Me está marcando situaciones bastante negativas a la espalda, a la cintura. Querer hacerle una pregunta. ¿Usted se operó?
5: Sí, me operé de la cadera.
4: ¿Cuánto hace?
5: De la derecha. 2 años.
4: Pero desafortunadamente estoy viendo que si usted se había operado, debería estar mejor.
5: Sí, pues yo también pensaba eso, que iba a quedar mejor.
4: Pero la veo igual.
5: Sí, me duele mucho eso. Para caminar.
4: Y 2 años ya es un periodo grande de tiempo de recuperación. ¿Y qué le dicen los doctores cuando usted va y las visita? A preguntarles.
5: En abril me tocó encontrar.
4: ¿Y qué?
5: Yo saqué una hora porque me sentía mal.
4: ¿Y qué les haber dicho?
5: Me sacó una radiografía, dijo que la operación estaba bien, que la prótesis no se había movido y que estaba en buen estado.
4: ¿Y entonces de dónde venían esos dolores?
5: La cadera. No sabe tampoco el doctor eso. La otra cadera también tiene desgaste, me dijo, pero todavía no, porque es muy poco lo que tiene. Pero a mí me duele mucho.
4: Claro, porque aquí me está marcando bastantes situaciones negativas a su salud. Y cuando me marcar estas situaciones en este huesito significa un dolor, y ese dolor es bastante fuerte. Y me implica dolor de huesos, de espalda, de cintura, de cadera. Entonces significar que lo que me están marcando los huesitos es real. ¿Es así o me equivoco?
5: Sí, tiene razón.
4: Ahora, otro tema que estar viendo, desafortunadamente hay temas bastante negativos en su entorno. Me está marcando situaciones bastante, desafortunadamente, no buenos en el forma de su familia. Su entorno está muy desequilibrado. Por eso también funciona negativamente y hace que su vida también esté desequilibrada en ese aspecto. Porque con las personas que se vive, a veces usted discute por leseras, a veces siente ruidos extraños, siente olores extraños y hasta ha llegado a pensar que su casa está cargada. ¿Es así o me equivoco?
5: Sí, así.
4: Si me equivoco, me lo dice, mi amorcito, porque es que lo que está
5: viendo.
4: Porque lo que están viendo acá en los huesitos son varias situaciones que me están desequilibrando y a veces no me gusta morderme la lengua cuando hay situaciones tan fuertes en el tema de desequilibrio en una la persona. Este desequilibrio que está viendo en usted, desafortunadamente en su salud, tener que ver algo natural, porque lo que yo estar viendo en su salud no es brujería, no hay nada, pero en su casa sí estar viendo algo que no me gustar, y me gustaría que usted me llevara algo personal de esa casa, como el polvito que se aspirar, no de afuera, la tierra no de afuera, la tierra de adentro de su casa. Esa casa no se ha tratado de incendiar nunca.
5: No, nunca.
4: Tener cuidado. Cuando yo le hablara a las personas sobre estos temas, es mejor prevenir, no que lamentar, y no que después me llamar y me decir, yo no le hice caso y tuve un incendio. Yo he hablado claramente, son 32 años hablando, y recordando a las personas que no hay ver nada imposible para el que tener fe y creer en Dios, pero que también a veces las cosas tener que ponerles cuidado y no más adelante lamentar. Ahora, su casa, para mí hay algo negativo. En su cuerpo, desafortunadamente, mi amor, tener que poner mucho cuidado a su salud. ¿Por qué le decir desafortunadamente? Porque usted tener que gastar tiempo de estar viendo para aquí y para allá, porque los de su salud ser natural. La enfermedad es que usted tener ser natural, que no se han hecho varios tratamientos acordes a lo que yo estar viendo acá, sangre impura, me está marcando temas óseos, o sea huesos, me está marcando situaciones de la comida, me está marcando varios factores que desafortunadamente están descoordinando su salud. Fuera de eso, me está marcando problemas al entorno de su vida, usted rabea, se pone o sea, se la pasa desafortunadamente en su casa no con alegría ni con armonía, sino al revés. Penas, tristezas, rabias y melancolías. ¿O me equivoco?
5: No, no me equivoco en nada.
4: Entonces, mi amor, cuando uno está en familia, cuando uno está en pareja, es para buscar esa armonía bonita. Pero esa armonía la está viendo en usted con tristeza, con pena. Y vas encima enferma. Yo sí le decir que lo que está viviendo usted no es vida. Debe buscar una realidad de equilibrio, de sanación, de solución a su vida, y verá que con la ayuda de Dios no va a haber nada imposible para que después encuentren respuestas. Si me visita, si usted no encuentra respuestas,

0: quien dijo la verdad.
1: Con la fuerza de Dios siempre. Un abracito.
0: Sí.
1: Y Dios me la llene de bendiciones.
0: Perdona, pero le quiero hacer otra consulta.
1: Claro que sí.
0: Tengo a mi marido aquí al lado, que también quería mañana, quería ir a verlo.
1: Pero desafortunadamente, mañana no tener horas. Pero yo los llamaré después para ver qué podemos hacer. Bueno.
0: Sí, ya, pero que no se le olvide que...
1: No se me preocupe. Con la ayuda de Dios vamos próximamente a ver qué poder hacer. Un abracito.
0: Ya, muchas gracias.
1: Bendiciones, gracias a usted por la llamada. Cantidad de personas que se buscan la solución. Cantidad de personas que quieren saber qué está pasando es la vida. 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
1: Son las 3:56.
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1: En bendición y victoria damos inicio al programa del Centro Botánico Alternativo de Juan Taramacura. Bienvenidos, hijitas de mi corazón, hijitos de mi corazón. Saludo cordial a todo lo largo y ancho de Chile, de frontera a frontera, a donde llegan las ondas hercianas de esta prestigiosa estación de radio. Hoy, viernes de curación, viernes de sanación. Recuerde que Juan Taramacura lleva muchos años haciendo todos los viernes la imposición de manos, la magnetización, la ritualización para estas personas que tengan estos quebrantos de salud, estas personas que no han podido recuperar su calidad de vida, que llevan años, tiempo luchando, visitando las grandes farmacéuticas para tratar de buscar la salud, para tratar de mejorar. Hacen tratamientos, llevan medicina de una de otra, pero la salud no mejora, no mejora en nada. Personas que tienen problemas en este momento con su cuerpo, porque hay cantidad de dolencias. Usted todas las mañanas, hijita, hijito de mi corazón, se levanta con el dolor en los huesitos, con el dolor en las piernas, con el dolor en los brazos. Siente usted un cansancio. Usted no sabe qué es lo que está pasando. Esos dolores constantes, no concilia el sueño, ese insomnio, ansiedad, problemas digestivos, inflamación, nerviosismo, a veces le da tristeza sin explicación, porque usted muchas veces se estresa de tantas y tantas enfermedades y tanto tiempo visitando Fonasa del Seguro, pero no mejora, no mejora su vida, su salud se sigue deteriorando. Hoy quiero hablarles de algo que muchas veces dejamos para después, pero que es fundamental para nuestra vida y para nuestra salud. Vivimos en un mundo acelerado, lleno de estrés, de mala energía, de mala alimentación. Tenemos muchas veces esos desvelos, preocupaciones que poco a poco van afectando nuestro cuerpo y también nuestra mente. Entonces, así es imposible tener usted una buena calidad de vida. Muchas personas sienten muchas dolencias y usted siente que cada día va de mal en peor. Van de un lugar a otro buscando respuesta, tomando medicamentos, por un tiempo toman, ustedes se dan cuenta que eso no les hizo nada y muchas veces sienten que el problema regresa o simplemente no encuentra la solución completa a todos esos quebrantos de salud. 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No le voy a decir mentiras que usted va a llegar y al tiro ya va a sanarse de un día para otro. O usted me visitó y tan pronto salió de la consulta, usted ya salió sin ningún dolor como un cabrito de 15 años. No, eso es falso, eso es mentira. Porque usted tiene que tener en cuenta que ya trae enfermedades crónicas de años. Y Juan Taramacura no es mago. No soy mago, no soy adivino, no soy brujo, no soy chamán. No tengo la varita mágica, quisiera tenerla para que todo el que llegue a mi consulta salga al tiro, salga inmediatamente sin dolencias, sin preocupaciones, con una buena calidad de vida, de salud. Pero no, pero sí tengo la capacidad y el conocimiento, tengo la sabiduría a través de las plantas, a través de la medicina herbolaria, a través de estos secretos que han dejado nuestros ancestros, y puedo a través de la medicina natural buscar de calmar sus dolencias y que mejore su calidad de vida, que busque usted la calma, que encuentre una recuperación equilibrada de forma más armoniosa. Cuando Juan Taramacura les habla de tratamientos naturales, hablamos de apoyar al cuerpo con lo que la misma naturaleza nos ofrece: plantas medicinales, tratamientos herbolarios, desintoxicación, fortaleciendo el sistema inmune, limpieza interna, equilibrio energético y orientación personalizada. 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Pero no le voy a decir mentiras a usted, que usted va a llegar y al tiro usted va a salir ya, que no le duele nada, que usted ya se curó, que ya se sanó. No, porque usted ya trae enfermedades crónicas, ya trae enfermedades de años, que la ciencia médica no ha podido curarles. Si usted venga con fe, venga aquí a sanarse, a buscar la sanación, su calidad de vida. Poco a poco lo vamos haciendo, con fe y con los secretos herbolarios, secretos de las plantas. Porque aquí yo no le voy a decir mentiras a la gente, decirle, no, es que usted se va a curar de cáncer. Eso es mentira. Nadie le va a curar el cáncer a usted. Si una persona por ahí le dice, le voy a curar el cáncer, mentira. Eso no lo cura sino Dios. Y yo no soy Dios. Solamente el poder de Dios. Pero sí tengo la capacidad y la medicina, repito, para que su calidad de vida mejore. No se olvide, póngame el vasito de agua encima del radio, porque al final hacemos la oración de los enfermos, ustedes ya saben. 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
1: Vamos a recibir un testimonio de agradecimiento de una persona que ha venido el día de hoy, un caballero, a llevar el tratamiento de la vena varice. El tratamiento de las venas, que no solamente es para damas, para señoritas, no. Hay caballeros que sufren este problema también. Hermano mío, cuénteme, antes de llevar el tratamiento de la vena varice, ¿qué le pasaba en sus piernas? ¿Qué sentía?
4: Sentía mucha comezón en mis piernas, yo los pies adormecidos. Era terrible, ¿no? Ya no podía andar. Era un dolor constante en la pierna. Y ahora, gracias a Dios, con los remedios que me dio don Juan, ahora me siento muy bien. Ya no siento esa comezón en las piernas, solamente todavía algo adormecido en los pies, pero muy poco, no comparado con lo que yo sentía.
1: Claro, muy poquito está sintiendo ya porque usted hasta ahora ha llevado un tratamiento. Sí. Pero el tratamiento de escleroesterol para el problema de vena varice, ¿a usted le está sirviendo? ¿Ha sentido mejoría con el tratamiento?
4: Mucha mejoría he sentido, mucha. Yo creo que un 80%, yo creo.
1: O sea que sí le ha mejorado, o sea que el tratamiento es bueno. ¿Qué le dice a esas damas, a esas señoras que tienen problemas de sus piernas, de vena varice? Usted como caballero, como hombre, ¿qué le aconseja a estas personas?
4: Que confíen en don Juanito porque es muy bueno. Y que lo vengan a comprar el tratamiento porque es muy bueno. A mí me hizo muy bien.
1: Escleroesterol sí es bueno.
4: Sí es bueno
1: para la vena varice.
4: Para la vena varice.
1: ¿Lo recomienda?
4: Sí, lo recomiendo.
1: Bueno, gracias por sus palabras. Continuamos con el programa. Para de sufrir esos problemas de vena varice, vasitos, ese encalambramiento que le dan en sus piernas, esa picazón. ¿Se cansa usted de sus piernas? En la noche cuando llega a su casa, usted

El tercer tratamiento, pero me dice que le ha mejorado mucho las dolencias en sus piernas y que prácticamente sus piernas ya están limpias. 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Vamos a tomar el vasito de agua y vamos a hacer la oración de los enfermos. Si hay personas con enfermedades terminales, si usted tiene una preocupación porque hay un problema, algún hijo suyo que tiene problemas de drogadicción, de alcoholismo, pida con fe. Aquella persona que tiene esas enfermedades que lleva tiempo y la ciencia médica no ha podido curar, vamos a hacerlo con fe. La oración tiene poder. Van a repetir: San Juditas Tadeo, patrón de los casos difíciles, camina por mi casa, llévate mis preocupaciones y cualquier enfermedad. Por favor, vigila, sana y bendice a mi familia, amigos, aleja a mis enemigos, en el nombre de Jesús. Amén. Amén. Tómese el vasito de agua. Mañana será otro día. Mañana vuelve a la misma hora. Juan Taramacura.

Hemos llegado al final de un programa más. Esperamos que haya sido de su agrado los consejos que con sacrificio hemos traído para usted y que los aproveche verdaderamente y ponga en práctica. Hasta una nueva edición de su programa.

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1: Son las 4 con 57 minutos.
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2: Son las 5:57.
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0: Son las 6:48.
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2: Son las 6:58.
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1: ¡Étale, guaita! Como siempre, en vivo y en directo, nosotros los chamanes médicos ancestrales, saludando a tanta personita que nos escribir, que nos llamar, que están pendientes de nuestros programas. Y como yo decir, siempre comenzar estos programas tratando de fortalecer la vida de las personas. Porque a veces hay momentos en la vida en los que el alma necesita una palabra de aliento, una orientación sincera y una nueva razón para seguir adelante. Esto lo decir porque son muchas personas que nos llaman llenos de dudas, de miedos, de temores, personas que nos visitan con su fe, con su esperanza ya perdida. Por eso también a ustedes que nos están escuchando, en su hogar, su trabajo, en cualquier parte, queremos enviarles un pensamiento de paz y los mejores deseos para que la esperanza nunca se apagara en sus corazones. Dedicamos este espacio a quienes atraviesan las preocupaciones, que tener problemas al amor, a la salud, la familia, el trabajo, el dinero, no importa. Si usted sentir la necesidad de encontrar respuestas claras y una guía confiable, ahí estamos nosotros los chamanes médicos ancestrales. A veces solo bastar una conversación, un consejo, una oportunidad, una nueva perspectiva que se decir de vida para descubrir caminos que antes no podían ver. Hay personas que están viviendo en la oscuridad, en la pena y en la tristeza sin saber que Dios siempre quiere lo mejor para nosotros. Hay que darse esa oportunidad de renacer, como la cantidad de personitas que nos visitan y después dan esos testimonios tan bonitos. Ahí queremos llegar. Saludar a todos mis amigos de Linares, donde mañana estaremos atendiendo su consulta personal y privada como todos los sábados por medio. Mañana sábado 23 en Linares, saludar a mis amigos de Cauqueres, de Curipeumo, de Colbún, de San Clemente, de toda la precordillera, de todas las zonas rurales, personas que me llaman de muchas partes, de Colbún, de Longaví, gracias, de San Carlos, de Parral. Parral, que próximamente, si Dios querer, estaremos con ustedes, personas que se pegar ese pique hasta acá a Linares a visitar. Gracias por esa oportunidad de demostrar nuestro conocimiento ancestral. Gracias porque ustedes son los que hacen posibles que siempre estar nosotros fortaleciendo la vida de tanta personita que lo necesita. ¡Étale, guaita! Ahí estamos nosotros, con la fuerza del espíritu. 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
1: Viernes terminando la semana, viernes 22 de este mes de mayo, que ya se nos está yendo también. Saludar a tanta personita que nos escribir, que nos llamar, que nos da esa oportunidad, nosotros los chamanes médicos ancestrales, de mostrar nuestra fuerza, nuestra espiritualidad, que junto a los cascabeles y las caracolas en las arenas del destino, tratar de ver qué es lo que está pasando en la vida de las personas que nos dan esa oportunidad. Vamos a ver quién está con nosotros en este momento en vivo y en directo. La persona que está al aire, hola.
10: Oh, ahora no lo escucho nadie.
1: Hola, ahí sí me escucha.
10: Ahí sí.
1: Bienvenida a nuestro programa de la medicina tradicional chamánica. ¿Cuánto hace que nos escuchar?
10: Hace como un año ya.
1: ¿Y ya nos visitó?
10: No, nunca. Primera vez quiero visitar.
1: Ya, ¿y cuál es su fecha de nacimiento?
10: La mía, 1960, el 21 de octubre.
1: ¿21 de octubre de qué año?
10: De 1960.
1: 21 de octubre del 1960. ¿Me recuerda el nombre?
10: Rosa.
1: Doña Rosa, a ver, usted sabe que nosotros tirar las cascabelas, que son como las cartas del tarot. Bueno.
10: Sí.
1: Vamos, sí. Vamos a ver qué está pasando en su vida, cosa buena o mala, se la tener que decir. Bueno.
10: Ya.
1: Mano derecha.
10: Tengo el teléfono en la mano derecha.
1: Cámbialo, mi amorcito. Y la mano derecha se la pone en el corazón y piensa en usted nomás. Bueno. Ira. Oh, disay samanei. Disay samanei manajai toyonosa. Toyonosa kukaita no ira sarakoira. Tarakoira mafasalanta igmaselen. Igmaselen tateyene ira manitu. Chango. Aló, a ver, ponga cuidado porque los huesitos no me gustan como caer y hay varias situaciones que están negativizando su vida. Una, ser la salud, que es lo que más me preocupa, porque desafortunadamente su salud de un tiempo para acá se ha venido deteriorando y no poder decirle que una cosa u otra cosa, sino bastantes situaciones a su cuerpo que desafortunadamente están pasando por varios procesos negativos. ¿Es así o no?
10: Sí.
1: Me marca desde el dolor de cabeza hasta las piernas, pasando por la espalda, por la cintura, lo que come la hincha, amanece con la boca muy seca, me está marcando situaciones bastante negativas a la espalda, a la cintura. Querer hacerle una pregunta. ¿Usted se operó?
10: Sí, me operé de la cadera.
1: ¿Cuánto hace?
10: De la derecha. 2 años.
1: Pero desafortunadamente estoy viendo que si usted se había operado, debería estar mejor.
10: Sí, pues yo también pensaba eso, que iba a quedar mejor.
1: Pero la veo igual.
10: Sí, me duele mucho para caminar.
1: Y 2 años ya es un periodo grande de tiempo de recuperación. ¿Y qué le dicen los doctores cuando usted va y las visita a preguntarles?
10: En abril me tocó contar.
1: ¿Y qué?
10: Yo saqué una hora porque me sentía mal.
1: ¿Y qué les haber dicho?
10: Me sacó una radiografía, dijo que la operación estaba bien, que la prótesis no se había movido y que estaba en buen estado.
1: ¿Y entonces de dónde venían esos dolores?
10: La cadera. No sabe tampoco el doctor eso. La otra cadera también tiene desgaste, me dijo, pero todavía no, porque es muy poco lo que tiene. Pero me duele mucho.
1: Claro, porque aquí me está marcando bastantes situaciones negativas a su salud. Y cuando me marcar estas situaciones en este huesito significa un dolor, y ese dolor es bastante fuerte y me implica dolor de huesos, de espalda, de cintura, de cadera. Entonces significar que lo que me están marcando los huesitos es real. ¿Es así o me equivoco?
10: Sí, tiene razón.
1: Ahora, otro tema que estar viendo, desafortunadamente hay temas bastante negativos en su entorno. Me está marcando situaciones bastante desafortunadamente no buenos en el forma de su familia. Su entorno está muy desequilibrado. Por eso también funciona negativamente y hace que su vida también esté desequilibrada en ese aspecto. Porque con las personas que se vive, a veces usted discute por leseras, a veces siente ruidos extraños, siente olores extraños y hasta ha llegado a pensar que su casa está cargada. ¿Es así o me equivoco?
10: Sí. Sí, sí, así.
1: Si me equivoco, me lo dice, mi amorcito, porque es que lo que está
10: viendo.
1: Porque lo que están viendo acá en los huesitos son varias situaciones que me están desequilibrando y a veces no me gusta morderme la lengua cuando hay situaciones tan fuertes en el tema de desequilibrio en una la persona. Este desequilibrio que estar viendo en usted, desafortunadamente en su salud, tener que ver algo natural, porque lo que yo estar viendo en su salud no es brujería, no hay nada, pero en su casa sí estar viendo algo que no me gustar, y me gustaría que usted me llevara algo personal de esa casa, como el polvito que se aspirar, no de afuera, la tierra no de afuera, la tierra de adentro de su casa. Esa casa no se ha tratado de incendiar, nunca.
10: No, nunca.
1: Tener cuidado. Cuando yo le hablara a las personas sobre estos temas, es mejor prevenir, no que lamentar, y no que después me llamar y me decir, yo no le hice caso y tuve un incendio. Yo he hablado claramente, son 32 años hablando y recordando a las personas que no hay ver nada imposible para el que tener fe y creer en Dios, pero que también a veces las cosas tener que ponerles cuidado y no más adelante lamentar. Ahora, su casa, para mí hay algo negativo. En su cuerpo, desafortunadamente, mi amor, tener que poner mucho cuidado a su salud. ¿Por qué le decir desafortunadamente? Porque usted tener que gastar tiempo de estar viendo para aquí y para allá, porque los de su salud ser natural. La enfermedad es que usted tener ser natural, que no se han hecho varios tratamientos acordes a lo que yo estar viendo acá, sangre impura, me está marcando temas óseos, o sea, huesos, me está marcando situaciones de la comida, me está marcando varios factores que desafortunadamente están descoordinando su salud. Fuera de eso, me está marcando problemas al entorno de su vida, usted rabea, se pone... se la pasa desafortunadamente en su casa, no con alegría ni con armonía, sino al revés. Penas, tristezas, rabias y melancolías. ¿O me equivoco?
10: No, no me equivoco en nada.
1: Entonces, mi amor, cuando uno está en familia, cuando uno está en pareja, es para buscar esa armonía bonita. Pero esa armonía la está viendo en usted con tristeza, con pena. Y vas encima enferma. Yo sí le decir que lo que está viviendo usted no es vida. Debe buscar una realidad de equilibrio, de sanación, de solución a su vida y verá que con la ayuda de Dios no va a haber nada imposible para que después encuentren respuestas y me visita. Si usted no encuentra respuestas, me visita, que yo tener 24 clases de productos naturales, yuyos, secretos, milenarios para ayudar a equilibrar su vida. Bueno.
10: Bueno, sí, yo pero eso estaba llamando que me dieron ahorita, como venía mañana, ¿ok?
1: Pero mañana ya no tener horas, mi amor.
10: Ya.
1: Ya toca
10: para
1: otra la oportunidad. Pero yo estoy pendiente y veo que tengo. Bueno, ¿cómo la puedo ayudar?
10: Ya.
1: ¿Qué le diría a las personas que la están escuchando?
10: Que me dijo la verdad.
1: Con la fuerza de Dios siempre. Un abracito.
10: Sí.
1: Y Dios me la llene de bendiciones.
10: Perdona, pero le quiero hacer otra consulta.
1: Claro que sí.
10: Tengo a mi marido aquí al lado que también quería ir a verlo.
1: Pero desafortunadamente, mañana no tener horas. Pero yo los llamar después para ver qué podemos hacer. Bueno.
10: Sí, ya, pero que no se le olvide que...
1: No se me preocupe. Con la ayuda de Dios vamos próximamente a ver qué poder hacer. Un abracito.
10: Ya, muchas gracias.
1: Bendiciones, gracias a usted por la llamada. Cantidad de personas que se buscan la solución. Cantidad de personas que quieren saber qué está pasando es la vida. 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
12: Hola, muy buenos días, mijo. 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
13: ¿Cómo es su nombre?
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13: Sí.
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13: 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Me sentí súper bien al venir para acá.
12: ¿Usted vio quién le hizo el daño? ¿Cómo se lo hizo?
13: Sí, lo vi.
12: Gracias a mi Dios, las cosas fueron en cuanto...

0: 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Un abracito en distancia, que Dios me le dé mucha fuerza, un bonito fin de semana lleno de alegría, de paz, de mucha prosperidad.
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4: Son las 7 con 19 minutos.

0: Son las 7:30.
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3: Hola, hola, ¿cómo están? ¿Cómo les va? 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
3: Bueno, como todos los días, señora Quiche, pasamos a la parte más importante, al mundo de las correspondencias, mensajes de texto, de tantos lugares que nos envían muchas inquietudes, muchas preguntas. Pero también quiero decirle lo siguiente: no respondemos cartas por teléfono, solo a través de WhatsApp usted nos puede enviar una correspondencia y a través de la radio vamos a leer su correspondencia. Pero tiene que también esperar, son muchas las personas que llaman y también que nos envían correspondencia. Cada uno tiene su turno, pero para eso tiene que escuchar todos los días el programa. Señora Quiche, ¿hay correspondencia?
4: Sí, hay correspondencia, don William, pero primero voy a darle un mensaje a todas las dueñas de casas.
3: A ver, ¿qué mensaje le va a dar?
4: Quiero decirte, mujer valiente del campo, que cada día tú levantas la casa, alimentas a los animales, trabajas sin descanso. Tu esfuerzo es enorme, aunque él no lo vea, aunque nadie te lo reconozca, no estás sola. Lo que haces vale más de lo que imaginas. Si hoy no te agradecen, si hoy te faltan el respeto, no te definas por ellos. Tú eres fuerza, tú eres raíz. Tu trabajo es la raíz de esta casa, el sustento de tu familia, y aunque no siempre se valore, tu fuerza sostiene todo. Sigue adelante, no te quedes en el desgaste. Mereces respeto, mereces descanso, y mereces saber que tu valor no depende de quien no lo reconozca. Aquí hay esperanza.
3: Buen mensaje, señora Quiche, porque son muchas personas, también muchas mujeres que vienen del campo y nos dicen, don William, sabe que hago tantas cosas por tratar de hacerle el, digamos, el parecer para que mi marido me tome en cuenta. No me tome en cuenta. Al contrario, me rechaza y no me valora. Son muchos casos que tengo aquí día a día. Bueno, vamos a las cartas, señora Quiche.
4: Ya, acá tenemos la primera correspondencia y dice así: soy Patricia del Carmen. Nací el 11 de septiembre y soy de Longaví. Profesor, siento que mi hermana no soporta verme feliz desde que estoy trabajando. Envidia de hermanas, pues.
3: Puede ser o no. A través de las cartas del tarot, para Patricia, son varias las Patricias que siempre nos escriben ahí. Bajo el signo de Virgo. Aquí yo veo que lamentablemente y lo más probable que hay familiares que compiten en silencio y se llenan de rabia cuando al otro le empieza a ir mejor. También veo tu hermana compara su vida contigo constantemente y eso la tiene llena de resentimientos. Mi consejo para usted, amiga Patricia: deja de contar todo lo que tú haces o todas las cosas bonitas que te salen bien. Mantén distancia en forma sana, porque no toda la sangre significa lealtad. Esa sería mi correspondencia, señora Quiche.
4: Y acá tenemos otra y dice: soy de Constitución, nací el 8 de mayo y soy Andrea. Mi hijo cambió de un día para otro. Se encierra, habla solo y anda agresivo. Yo siento miedo porque después de una pelea familiar todo empezó. ¿Puede estar trabajado?
3: A ver, para Andrea, bajo el signo de Tauro, y como dijo la señora Quiche, atención Constitución. A través de las cartas del tarot, aquí Andrea, sí hay un daño emocional y también una carga espiritual mezclada. Tu hijo quedó abierto después de mucho conflicto y alguien se aprovechó de esa debilidad. No lo reten más, porque él está peleando por dentro. Aquí se necesita ayuda espiritual y mucho apoyo familiar, señora Quiche.
4: Ya, acá tenemos la siguiente. Profesor, siento malas vibras de mis amigas porque yo tomé la decisión de estudiar. Soy Pamela, nací el 2 de febrero y soy de San Javier.
3: Me salió medio corto el febrero.
4: ¿Y un poco de 27 días?
3: Ah, no, 28 es. A ver, para Pamela, bajo el signo de Acuario. Y a través de las cartas del tarot, y con razón, le contaste demasiado de tu vida. Hay mujeres que te abrazan sonriendo y después te destrozan en el cahuín. Tu error fue creer que todas están celebrando tus logros. Algunas solo esperaban verte caer y verte que te vaya mal en la vida. Eso sería la respuesta para la señorita Pamela de Acuario. ¿Ya?
4: Bueno, y recuerde que hoy es viernes y las personas que nos escuchan por la mañana, estamos acá en Linares, en calle Independencia 234, primer piso, al fondo, tocar timbre blanco. Eso sería, profesor.
3: Y también los dejo invitados para todos los miércoles. Cosas y casos de la vida real. Cosas que están pasando en una casa. Cosas del amor, cosas de la vida, cosas del hogar, cosas del matrimonio, cosas de los hijos, cosas del alcohol. A través de un radioteatro y de otras personas, tratamos de llegar a ustedes para que ustedes lo puedan asimilar de mejor manera. También quiero enviar un saludo a distintos lugares y también al programador que hace que esto pueda llegar a ustedes, ya que esto se programa a través de la radio y hay una persona que siempre está atrás. Ya, un saludo también para él y para todas las radios donde estamos participando en este programa.
4: y para todas las personas que nos escuchan, que es lo más importante.
3: Lo más importante.
4: Gracias por preferirnos.
3: Gracias, gracias.
4: Y no se vaya porque el programa aún no termina.
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5: Estimados oyentes, cierren sus ojos y escuchen esta oración de ayuda espiritual con mucha fe. Cierren sus ojos. Oh Señor Todopoderoso, en este momento te pedimos por todos nuestros hermanos desamparados, hermanos víctimas de la envidia desmedida. Hoy te pedimos por los enfermos que no pueden encontrar una curación, los que sufren a diario. Te imploramos por los hambrientos, por la gente humilde, gente que se gana el pan día a día. Hoy, Señor, te rogamos por las viudas, por las madres abandonadas, por los hijos ausentes, por los que en estos momentos están recluidos en cárceles o prisiones, rogando, implorando, suplicando, les llegue a cada uno de ellos un milagro que cambie sus vidas. Todo esto es posible creyendo en ti, Padre poderoso. Oh Señor, te rogamos por los viajeros para que lleguen sanos y salvos a sus destinos. Protégelos, guárdalos y líbralos de accidente y de todo mal. Rogamos también por los campesinos para que sus siembras y cosechas sean buenas, arrojen abundancias. Te pedimos porque la paz, la armonía y el amor sea en cada ciudad, en cada pueblo, grande o pequeño. Bendice, Señor, el fruto de nuestro trabajo, que nos falte el pan de día a día. Que tu poder nos alumbre, dándonos nuevas alegrías y esperanza en un mundo mejor. Que la salud y la prosperidad toque a cada hermano que en estos momentos nos están escuchando. Por ello, Señor, y a través de estas oraciones, hagamos realidad el sueño de tanta gente. Te lo rogamos, Señor. Ahora pueden abrir sus ojos, amigos auditores, y se sentirán mucho mejor espiritualmente.
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1: Son las 7:54.
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6: 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Bienvenidos.
7: Hola, hola, ¿qué tal? ¿Cómo están ustedes? Viernes, 22, ya se nos acaba la semana. Ayer estuvimos de feriado, así que estuvimos ausente con nuestra propuesta musical también de la música mexicana. Pero ya estamos aquí, listos y dispuestos para entregarle a usted lo mejor también de la música mexicana. Sonando de fondo, Se Fue Mi Amor, de las chicas Spark. Ya no están tan chicas tampoco. 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Gracias por estar con nosotros, mi charrito ahí, ay, bien preparado anda, ahí bien entrajado anda el charrito. Fernando Salvo en el micrófono, le dicen bienvenidos a las vivencias mexicanas de hoy viernes 22 de mayo, donde estamos saludando hoy día a Rita, así que saludos para todas las que llevan por nombre Rita, también para el almacén Santa Rita ahí en el sector de San Luis de Miraflores, para toda la gente del comercio que a lo mejor tiene la radio puesta hasta ahora y están trabajando todavía o acompañándose los amigos panaderos por ahí, los amigos mecánicos, vaya el saludo de las vivencias mexicanas. Se Fue Mi Amor, Spark, vivencias mexicanas.